0: a la parroquia Triunfo Dorado. Junto con él tenemos un equipo de jóvenes, también profesionales, está la tecnóloga Naula y sucesivamente tenemos todo un equipo completo de hombres y mujeres preparados y listos y se siguen preparando aún más. ¿Por qué digo preparados? Porque ellos conocen la realidad de los territorios. Es lo que necesitamos saber. No necesitamos muchas teorías, necesitamos territorios, conocer para que esos problemas se los lleve a las instituciones y de esa forma se pueda buscar esa solución que tanto lo añoran nuestros ciudadanos. En la parroquia Panguinza, hacemos lo mismo. En Panguinza estamos con una mujer emprendedora, profesional, la ingeniera Lida Calva, quien lidera nuestra lista de candidatos a la Junta Parroquial Triunfo Dorado. Tras de ella está nuestro segundo candidato, Marco Narváez, un joven que ha sabido levantarse en los momentos más críticos, siendo ganadero, siendo también campesino. Él sufrió un accidente y pese a su accidente que tuvo, hoy se ha levantado y ha demostrado que pese a las circunstancias de la vida, el hombre, el que sabe tomar decisiones, sabe levantarse y sigue avanzando hacia adelante, sobre todo con esa firme convicción de poder ayudar a la gente que más lo necesita. Así que estamos, asimismo, tenemos un amplio equipo allá, totalmente formado de hombres y mujeres valiosas. Cerramos ahí la lista con una mujer emprendedora que tiene conjunto a su familia un gran emprendimiento, Ruth Recuenco, que es de orgullo amazónico de Panguinza, con quienes le dan un valor agregado a la materia prima, al cacao. De ahí sacan vino, sacan barras de chocolate, sacan caramelos, bocadillos, es decir, hacen una variedad, demostrando que nuestros emprendedores son parte de este equipo que hemos formado para la futura tienda electoral que se avecina. No se le escucha.
1: Ya, ahí, muchas gracias, ingeniero. En base a lo que usted me ha dicho, quisiera preguntarle también, ¿cómo hicieron ustedes? ¿Qué tan fácil o tan difícil fue conformar esta lista? A propósito de que el Código de la Democracia y también el sistema de registro de candidaturas obliga a incluir al 50% de mujeres liderando y también una cantidad importante de jóvenes, el 25%.
0: Bueno, no fue complicado. Nosotros fuimos con nuestro mensaje claro en las reuniones que hemos hecho en los diferentes sectores, invitando a aquellos jóvenes y también a las mujeres y a los profesionales unirse a esta iniciativa que la iniciamos en el año 2023 y poderla continuar a nivel de las parroquias, a nivel de la alcaldía y por supuesto a nivel de la prefectura y presentando cuál es nuestra visión de aquí en adelante, qué queremos hacer más para Centinela del Cóndor, qué queremos para las parroquias. Y bajo ese camino, nuestros jóvenes, las mujeres, los profesionales, dijeron, estamos prestos, vamos a hacer un pequeño sondeo, hicimos un sondeo, inmediatamente nos reunimos y pasamos con ello para ir a las primarias, que son un tema legal que había que cumplirlo, y lo pasamos sin mayor inconveniente. Yo por eso felicito a aquellos hombres y mujeres que están siendo parte de la lista y a toda la gente que nos está acompañando, porque son parte del equipo, de este equipo que tiene que seguirse fortaleciendo, pensando única y exclusivamente en el desarrollo del Cantón Centinela del Cóndor y sus dos parroquias que actualmente las posee.
1: Muy bien, ahora hablemos un poco de la ley que, claro, taxativamente prohíbe el uso de recursos, ¿no? De vehículos, personal, actos institucionales para fines electorales. ¿Qué protocolo administrativo específico ha dispuesto usted en el GAD municipal de Centinela del Cóndor para asegurar que la maquinaria municipal y los bienes públicos se mantengan al margen de la dinámica electoral?
0: Nosotros tenemos hecho un plan de trabajo dentro del que estamos ejecutando una planificación en forma mensual, en forma anual, la cual viene cumpliendo el equipo caminero. Tenemos el tema del mantenimiento urbano, que es nuestra competencia en la vialidad. Asimismo, tenemos también el acceso de ayudar, ahora por el tema del fenómeno del Niño, ayudar en épocas de invierno, como actualmente estamos teniendo, en desalojar los derrumbos, en ir a habilitar las vías de acceso. Ahí sí, igual hacemos en el tema rural, incluido pese a que no hayan lluvias, cuando nuestra ciudadanía nos pide que auxiliemos a la parte rural dando el mantenimiento vial, por supuesto que va la maquinaria del municipio.

0: porque la maquinaria del municipio no es de la parte urbana, es de todo el cantón Centinela del Conde. Es decir, hacemos esta planificación y no hemos optado. Yo en lo personal, desde el día que fui notificado que ya estaba habilitada mi candidatura, hemos optado. Normalmente me movilizo, no hoy también, sino siempre me he movilizado en mi propio carro particular. Es decir, yo me uso mis bienes propios que tengo para movilizarme a los diferentes sectores, ya excepto cuando sea de viajar, por ejemplo, al Puyo, a seguir haciendo las gestiones. Ahí sí corresponde utilizar el carro institucional, ¿no es cierto? Pero a lo que es interno del cantón, hago exclusivamente con mi vehículo y no lo hago ahorita, lo he hecho casi durante todo mi periodo que estoy actualmente como alcalde.
1: Ingeniero, yo le quiero agradecer por su tiempo y habrá tiempo para abordar también las propuestas de campaña y obviamente también los planes de trabajo. Por el momento no es más. Muchísimas gracias a usted, un buen día.
0: Sí, muchas gracias a usted, más vale al medio de comunicación por darnos el espacio y siempre a nuestras ciudadanías que conozcan y estén seguros que estamos siempre para seguir sirviendo. Así que muchas gracias y un excelente día a nuestros ciudadanos del Cantón Centinela del Cóndor, a quienes nos han escuchado a nivel de la provincia, a nivel nacional, donde llega Z Radio. Muchas gracias.
1: Tenemos algunos mensajes al WhatsApp, también esta transmisión en las redes sociales, por ejemplo, de Carlos Sánchez, dice: excelente gestión, ingeniero Segundo Sarango, muchas bendiciones. Ha sido el diálogo con el ingeniero Segundo Sarango, alcalde del Cantón Centinela del Cóndor, quien está optando por la reelección. Un abrazo enorme a usted, vamos a la pausa, ya volvemos.
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1: Aquí estamos de regreso. Vamos a hacer una revisión a la información nacional del momento. Concurso para fiscal general. Jueza Romero, segunda mejor puntuada, enfrenta cuestionamientos en audiencias. La Comisión Ciudadana de Selección del Consejo de Participación Ciudadana y Control Social, CPSCS, inició ayer, 14 de septiembre, la fase de audiencias públicas de pruebas y alegatos dentro del concurso para elegir al nuevo fiscal general del Estado. En total se admitieron 41 impugnaciones contra 26 de los postulantes. La primera convocada a defenderse fue la jueza provincial de Pichincha, Maritza Romero Esteves, que hasta el momento tiene la segunda mejor calificación del concurso. Romero suma 8 impugnaciones, la mayoría hechas por la misma persona, por lo que su defensa se extenderá hasta el martes 15 de septiembre, de acuerdo con el cronograma aprobado por la comisión. Luego será el turno de la jueza Daniela Camacho, primera mejor puntuada, el ex juez Walter Macías, el actual fiscal subrogante Carlos Alarcón, entre otros. Las 3 primeras impugnaciones contra Romero fueron presentadas por el abogado Carlos Bravo, quien cuestionó su probidad e idoneidad por el retraso en 92 causas, algunas de las cuales, afirmó, llevan hasta 5 años en su despacho. 7 de la mañana, 44 minutos. ¿Qué resta del calendario electoral del CNE previo a las elecciones seccionales en Ecuador? Ayer, lunes 14 de septiembre, avanzó la notificación a los miembros de las juntas receptoras del voto que participarán en las elecciones seccionales de Ecuador, según el calendario del Consejo Nacional Electoral. Desde ayer también se abrió el tercer y último periodo de recepción de solicitudes de acreditación de las personas naturales y jurídicas interesadas en ser observadores electorales para las elecciones previstas para el 29 de noviembre. La documentación podrá entregarse en línea o de manera presencial en las 24 delegaciones provinciales y en la Secretaría General del Consejo Nacional Electoral de 8:30 a 17 horas hasta el viernes 25 de septiembre. De forma paralela, avanza el proceso de impugnaciones a las candidaturas en las distintas instancias, tanto en las juntas provinciales, el CNE y el Tribunal Contencioso Electoral. El CNE recibió un total de 219 objeciones contra las más de 53.500 candidaturas inscritas a nivel nacional. Todas deberán subsanarse antes de la publicación definitiva de candidatos. Mientras todos los casos se resuelven, el calendario avanza con otros procesos como la capacitación a los miembros de mesas electorales. Esto es lo que resta del calendario del CNE previo a las elecciones seccionales en Ecuador del 29 de noviembre de 2026. Hasta el 14 de noviembre, notificación a miembros de mesa. Del 7 de septiembre al 29 de noviembre, capacitación a miembros de mesa y otros actores electorales. 1 de noviembre, primer simulacro nacional. 9 de noviembre, listado oficial de candidaturas inscritas. 12 al 26 de noviembre, campaña electoral. 12 al 26 de noviembre, debates. 15 de noviembre, segundo simulacro nacional. 26 de noviembre, sufragio de los privados de la libertad sin sentencia condenatoria ejecutoriada. 27 de noviembre, sufragio voto en casa. 27 al 29 de noviembre, silencio electoral. Y 29 de noviembre, sufragio general. 7:46. Ahí veremos, responde Daniel Noboa sobre una posible reelección presidencial en Ecuador. Uno entiende que aquí uno es invitado, reconoció el presidente de Ecuador, Daniel Noboa, al referirse a la posibilidad de buscar la reelección en 2029 durante una entrevista que concedió desde el Palacio de Carondelet en Quito. La entrevista se divulgó la noche del 13 de septiembre y abordó con un tono humano, según el presentador, varios temas sobre la gestión del mandatario y la de sus colaboradores en el gobierno de Ecuador. Solo he sido invitado por los dueños de este palacio, y como buen invitado, uno no debe quedarse más tiempo del que está invitado, dijo Noboa en el diálogo con la cadena Antena 3, aunque sin cerrarse a la posibilidad de presentarse a la reelección. ¿Qué pasaría entonces si los electores le extienden nuevamente esa invitación para ser candidato? Ahí veremos, respondió el mandatario de 38 años, quien ganó las elecciones generales de 2025 a la candidata del correísmo, Luisa González. Según Noboa, si su nombre llega a la papeleta en los próximos 3 años, será por una invitación y no por una imposición. En cuanto a los funcionarios del gobierno que podrían resultar salpicados por presuntas irregularidades, Noboa señaló que seguirían presos. Dejan de ser mis amigos en el segundo que cometieron el acto de corrupción, añadió. 7 de la mañana, 47 minutos. El subsidio al diésel en Ecuador vuelve a subir y supera un dólar por galón en septiembre de 2026. En septiembre de 2026 se cumple un año desde que el gobierno de Daniel Noboa eliminó el esquema de subsidio del diésel que mantenía el precio del combustible congelado en $1.80 por galón, sin importar qué tanto suba o baje el valor del combustible en los mercados internacionales. Hoy, el precio del diésel premium, que es el que utilizan los carros, sobre todo pesados y transporte público, es de $3.15. 7:48, vamos a las noticias internacionales.
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1: Y por supuesto, para ello nos enlazamos inmediatamente con la cadena aliada CNN en español. Adelante.
14: Bienvenidos a CNN en español. La Corte Suprema rechazó este lunes el controvertido plan del presidente Donald Trump para modificar la forma en que se envían las boletas por correo a los votantes de todo el país, en uno de los casos más significativos que ha llegado a la agenda de resolución rápida del tribunal en años. La mayoría de los magistrados bloqueó el procedimiento que habría otorgado al Servicio Postal de Estados Unidos la facultad, sin precedentes, de retener potencialmente millones de boletas enviadas por correo. Incluso algunos funcionarios electorales republicanos advirtieron que la propuesta podría provocar caos y privar a un gran número de ciudadanos de su derecho al voto. La decisión representa una derrota importante para el presidente, quien durante años ha arremetido contra el voto por correo alegando falsamente un fraude generalizado, aunque el propio Trump lo usa con frecuencia. Este lunes el presidente Donald Trump prácticamente rechazó las peticiones de los líderes de la industria de la inteligencia artificial para que el gobierno regule más sus modelos de vanguardia. Trump dejó claro que considera que superar a China es una prioridad mayor que abordar la creciente preocupación pública. Trump afirmó en una publicación en redes sociales el lunes por la mañana que había una conspiración enfermiza en marcha para socavar la IA y sostuvo que su propia supervisión bastaba para evitar que los modelos se descontrolaran. En otra publicación esa misma tarde calificó las preocupaciones de engaño. Otros miembros de la administración, incluido el vicepresidente J.D. Vance, cuestionaron las motivaciones que llevaron a ejecutivos como el CEO de Anthropic, Dario Amodei, a pedir una mayor supervisión gubernamental. Las autoridades de México investigan como posible feminicidio el asesinato de Claudia Tacoronte Aguilera, una estudiante española de intercambio, ocurrido el sábado en Cuautla, una ciudad ubicada en el estado mexicano de Morelos. El crimen que ha consternado a la comunidad académica en México y España ocurrió en medio de un supuesto robo con arma blanca, según las autoridades. Tacoronte Aguilera, de 21 años, era alumna de educación infantil en la Universidad de Granada y había viajado a México hacía apenas un mes para realizar una estancia de movilidad académica en la Universidad Autónoma del Estado de Morelos. La Fiscalía de Morelos informó que activó desde el primer momento el protocolo de feminicidio para investigar el crimen, aunque por ahora no ha descartado ninguna línea de investigación. CNN contactó a la Fiscalía de Morelos para solicitar más información sobre el caso y espera respuesta. Estados Unidos ha desplegado armas en el espacio y las utilizará para defender a sus fuerzas, declaró el lunes el secretario de la Fuerza Aérea, Troy Main, en el primer reconocimiento público de tales capacidades en órbita y una señal deliberada para aquellos que representan amenazas potenciales en ese ámbito. Main no proporcionó detalles específicos sobre las armas y al pedírsele que ampliara la información se negó a dar más detalles. Se desconoce cuándo se pusieron las armas en órbita. El presidente Donald Trump ha ensalzado la Fuerza Espacial de Estados Unidos, que creó en 2019 como parte de la Fuerza Aérea, como un paso histórico para reforzar las capacidades de defensa estadounidenses en medio de una creciente carrera armamentística en la que China y Rusia han desafiado el dominio espacial de Estados Unidos. El fenómeno del Niño, que ya era fuerte, acaba de convertirse en un super El Niño al adentrarse en territorios sin precedentes. Este ciclo climático natural se ha estado intensificando a un ritmo vertiginoso desde que se declaró por primera vez en junio. Ahora es más fuerte de lo que jamás había sido en esta época del año y aún no ha terminado de ganar potencia. Durante meses, los meteorólogos han previsto que el Niño alcanzaría una intensidad muy fuerte o de categoría super para el otoño boreal. El indicador clave de su fuerza ya superado ese umbral y seguirá aumentando. Una temporada de huracanes activa en el Pacífico que ha generado múltiples amenazas para Hawái, una temporada de huracanes en el Atlántico sin tormentas de esta categoría hasta la fecha y los devastadores incendios forestales en Indonesia son solo algunos de los efectos de este El Niño tan intenso. Cuanto más fuerte es El Niño, mayor es la probabilidad de que influya en estos patrones meteorológicos, aunque esto no garantiza necesariamente impactos más extremos.
1: Bien, es todo por el momento. Muchísimas gracias por su gentil atención. Les invitamos a seguir siempre con la 106.9 y un nuevo encuentro informativo hoy 17 horas. Hasta este momento les acompañó e informó Alejandro Martínez Moya. Muy buen día.
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Muy buenos días, damitas y caballeros de la creación. Ya llegó la quincena, digo el martes 15 de septiembre de 2026. Aquel que recibe pagos por quincena, pague las deudas, por favor. Le están requiriendo en caja. Los que no, bien puedan disfrute. Guardarán también, porque así como hay épocas de vacas gordas, también hay épocas de vacas flacas. Así que muy buenos días con todos, bienvenidos y bienvenidas a esta, su mañana, su programa, su espacio, su casa. Aquí estamos, sus amiguitos y amiguitas de la creación. ¿Cómo están? ¿Cómo han pasado? ¿Cómo han amanecido? Espero que bien, espero que felices y contentos, espero que llenos de energía, espero que dispuestos a... ¿Dispuestos a qué? Pues a todo, a todo. A morir y matar si es necesario. A morir y matar. Así que bueno. Hoy es martes, ¿no es cierto? Hoy es martes, 15 de septiembre. Yo espero que todos estén ya completos. Ya luego paso lista y ya ustedes me dirán. Pero bueno. Sucede que hoy, martes 15 de septiembre, día de romance en el aire, vamos a celebrar el Día Internacional de la Democracia. Vea usted qué día tan particular en el calendario se celebra el día de hoy, el Día Internacional de la Democracia. Y pues nosotros, bueno, hoy queremos hacer una especie de auditoría, así como llaman en la Contraloría, un examen especial en nuestras propias casas. ¿Quién decide qué se come, a qué hora se come, cuándo se come? ¿No es cierto? ¿Quién decide a dónde van los gastos de la casa? ¿Cómo se gasta? ¿Qué se compra y qué no? ¿Quién decide los permisos? ¿Quién determina a qué hora se sale y a qué hora se vuelve? ¿Quién tiene derecho a veto cuando llegan las visitas? Entonces, digo yo, ¿en su matrimonio se vota? O sea, ¿hay democracia? ¿O existe una autoridad máxima que dice, porque yo lo digo? Así que hoy haremos una apertura de urnas, con conteo voto a voto, aquí en familia. Para saber, pues, si es que es democracia o es una dictadura participativa. En mi casa, por ejemplo, hay una dictadura participativa. Usted dirá qué tipo de método es ese, ¿no es cierto? Una dictadura participativa es donde todos pueden opinar, pero al final quien decide soy yo. ¿No es cierto? Qué pena, ¿no es cierto? Además hablaremos de salud masculina, porque fíjese que en Europa... Que usted dirá que tiene que ver con nosotros, no nos importa, pero en Europa se está celebrando el Día Europeo de la Salud Prostática, pero eso sí nos interesa, la salud prostática. Así que hoy vamos a hablar de romance, de convivencia, de elecciones, de democracia, canciones obviamente para enamorarnos, datitos sobre salud siempre son necesarios, así que bienvenidos y bienvenidas todos y todas. Permítanme, por favor, comenzar nada más con una pequeña historia, como ya saben todos los días, que nos invita justamente a la reflexión. Y la de hoy se llama La Fuerza de los Emprendedores. Vea que nos queda muy bien ese título de hoy. La Fuerza de los Emprendedores. No La Fuerza de los Pobres, La Fuerza de los Emprendedores. Y dice lo siguiente. Conocí a una mujer que empezó vendiendo postres en un canasto y hoy tiene una cadena de locales en toda la provincia. Me dijo que el secreto fue no hacer caso a quienes decían que ella no iba a poder. Los sueños necesitan coraje para ser perseguidos. La crítica es solo ruido, pero tu voluntad es el motor que te llevará a la meta. Por lo tanto, cree en tu potencial incluso cuando nadie más lo haga. Creer en el potencial de uno mismo, porque si no, estamos fritos. 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
9:10. 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Así que siendo las 9:00 a.m. con 12 minutos, aquí comenzamos.

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Señora Narváez ha escrito un mensaje, se ha arrepentido y ha borrado inmediatamente el mensaje. Bueno, ya caerá, no se preocupe. En su casa, las decisiones importantes, ¿se toman entre todos o existe un presidente vitalicio? No sé, una especie de dictador o dictadora, no sé. ¿No le ha pasado que cuando llegan los señores del INEC a hacer el censo en su casa le preguntan, ¿no? ¿Cuántas personas viven en esta casa? ¿Están casados por el civil, por el eclesiástico, todo? ¿Trabaja? ¿En qué trabaja? ¿Usted trabaja? ¿Cuáles son sus ingresos? ¿Cuántos hijos tienen? ¿Estudian? Lo que sea. Ya todo le preguntan de la familia, ¿no es cierto? Y llega un momento en el que hacen las preguntas de los temas económicos. Entonces preguntan cuáles son los ingresos promedios familiares. Los egresos, cuánto gastan, ¿no es cierto?, en comida, en ropa, en educación, bla, bla, bla. ¿Quién decide el gasto en la casa?, pregunta la señorita del INEC. ¿Quién toma las decisiones sobre los gastos?, pregunta. ¿Usted qué responde? Verá que cuando va el INEC a la casa, de aquí no sé cuándo toque hacer censo, me imagino que para el 2030, porque se hace cada 10 años. Entonces, no se hizo en el 2020, creo que por lo de la pandemia, pero se hizo en el 2022. Pero entonces, no sé si será en el 2030 o en el 2032. En todo caso, tiene tiempo para pensar. Más de un año, sí tiene. Para pensar qué va a responder cuando le pregunten quién toma las decisiones sobre gastos en la casa, ¿el papá o la mamá? Siempre que hacen esa pregunta se quedan viendo en el papel. Entre los dos. Pero por dentro, ¿qué dice usted? ¿No es cierto? Es que, señor, usted cree que es usted. O sea, yo estoy convencida, como todos los hombres, estoy convencida que así como todos los hombres piensan, usted también seguramente, que es usted quien decide que se compre la casa. Y bueno, yo le voy a decir que si las decisiones son compartidas, ¿no es cierto? Porque, a ver, si deciden comprarse una casa, ¿cuál compra? ¿La que le gusta a usted o la que le gusta a su esposa? ¿No es cierto? Usted le dice, ve esta, pero tiene cancha de fútbol atrás, y tiene, ve este para hacerle cancha de boli, y tiene aquí para guardar las herramientas, y tiene, no sé, entra su esposa, no me gusta. Pero mi amor, mira aquí el patio lindo, que no sé, no me gusta. ¿Pero por qué no te gusta? La cocina está muy chiquita. ¿No es cierto? Se van a otra casa. Y a usted le trata, mira, pero este tiene 3 dormitorios, uno más del que necesitamos, y son súper grandes, y les llega la luz, y llega su esposa, no me gusta. Pero mi amor, que no me gusta. ¿Pero por qué no te gusta? El baño está al lado de la sala, no me gusta. Bueno, y así no, hasta que encuentran una que su esposa, usted ya no tiene que encontrarlo, o sea, usted sí tiene 2 dormitorios, sí tiene un patio ahí chiquito, no alcanzamos ni a poner un arquito de fútbol, nada, pero bueno, sí, ya tiene patio, que es lo importante. Tiene garage, sí, ya tiene garage. No es cubierto, pero bueno, ya. Y llega su esposa, esta es la que me gusta. Pero mi amor, mira, no tiene cubierto el garage. No importa, le pones, pero esta me gusta. Porque tiene una cocina inmensa con una isla en la mitad. ¿No es cierto? Tiene unas de esas alacenas que están como empotradas en la pared y que se sale así de manera vertical. No sé si me hago entender, pero ahora hay unas que parecen bibliotecas. Y que uno, son como de, no sé, pues 15 centímetros de ancho y uno jala y se abre, así, sale toda la alacena, el condimentero que llaman, ¿no es cierto? Sale. Las alacenas ahora tienen cajoncitos, es hermosa, como la de Pinterest. Ya, y su esposa, esta quiero. Pero el garage, nada, esta quiero, es que esta es la que me gusta. Entonces a la final yo le pregunto, ¿quién tomó la decisión sobre qué casa comprar? ¿Usted, su esposa o entre los dos? ¿No es cierto? ¿Se van a comprar un carro? Ay, mira, pero es que este tiene... así pague más, Luchito. ¡Fu! A la hora del té, galletas. Mira, pero es que este carro tiene el motor 2000 y no sé qué, y el así, el V6, entonces verás, y no sé qué. Y su esposa le ve la cajuela... Se siente en el asiento del copiloto, reclina el asiento, regresa. No me gusta. Porque el asiento no se reclina a 180 grados, entonces no se puede hacer camita. Y mira la cajuela, ¿dónde vamos a meter las compras? O sea, aquí no alcanza. Y uno así, el esposo. Bueno,
Así hasta que encuentran uno que a ella le guste y usted, así ese carro más lámina, como dijo. Úsame el carrito. El Rayo McQueen. Una lámina. Pero ya, pues le toca comprar, porque la señora dijo que ahí alcanzan las compras y que el asiento sí se reclina como a ella le gusta. ¿No es cierto? Ya. Entonces le vuelvo y le pregunto, ¿quién tomó la decisión del gasto? ¿Usted, su esposa o entre los dos? No sé, le dejo ahí, le dejo. La que decide es la billetera, dice. ¿Y si su esposa quiere ese? Y a usted no le alcanza, pero ella quiere porque quiere. Yo he oído comentarios que dicen que los hombres se ven como que obligados a hacer dinero para poder complacer a sus mujeres. Yo no sabía qué pasaba, espérese que no alcanzaba a ver. He estado sin lentes. Espérese, es que Juanca me mandó un audio, si no me equivoco. Sí me equivoco, porque me ha mandado, pero me ha borrado. Por acá dice Luchito. Dice otro choc. Ah, ya no me sorprende. Dice, nosotros hicimos a nuestros gustos más al de ellos. ¿A cuáles de ellos? Porque tenemos buenos gustos, por eso nos enamoramos. Y en las cosas de casa son compartidas todas las cosas. Ella paga los aquí son ella paga los servicios básicos y préstamo del carro y yo pago el préstamo de la casa y la comida de casa. Creo que pago más, porque en comida se gasta. Trabajando 24/7 para complacerla. ¿Y quién le dice qué comida comprar? Aquí no es cuánto gasta cada uno. Aquí es quién decide en qué se gasta. ¿Quién toma la decisión del gasto? No es quién paga más, quién paga menos. Eso es lo de menos. ¿Quién toma la decisión sobre lo que usted tiene que comprar? Porque cuando usted va a hacer las compras, así pague usted. ¿Quién decide qué va a comprar? Es la Joanita, ¿no es cierto? El Juanca dice, en mi caso decide el que va a comprar y a pagar, con eso no hay problemas. ¿Está usted seguro de eso? ¿Está usted seguro de eso? Bueno, si usted dice, así ha de ser. Ajá, guiño, guiño. Por acá dice, 100%. Tengo mis serias dudas, pero bueno. Bueno. Eso les han hecho creer, dice. Siempre le consulto qué traigo para que no haya peleas. Exacto, es que a la final quien decide es ella. Y vuelvo y repito, no era decidir cuánto se gasta o quién gasta más o quién gasta menos. Es decidir qué es lo que se va a comprar. Y el Juanca, y si no le gusta, ahí está la puerta. ¿Está usted seguro? Ajá, sí, sí, ajá, sí. Sí, sí. Dice por acá. En mi casa supuestamente votamos, mi esposo y yo, siempre tomamos las decisiones en conjunto, pero cuando él gana una votación que no me gusta, hay que pedir reconteo, Anita, voto a voto. Ay, vea este mensaje, vea, aprenda. Mi esposa decide la decoración, yo tengo derecho a opinar, pero aparentemente mi opinión es consultiva y no vinculante, es como en mi casa, es una dictadura participativa. Es una dictadura participativa, si usted se da cuenta. Usted puede opinar lo

le voy a ver el rato que ella se enoje y diga, no me gusta tu carro, voy a caminar. ¿Qué cara le pone? Y luego, ¿cómo está usted? Ay, no, mi amor, perdóname, no fue mi intención. O sea, sí, es que me molesté porque dijiste eso de mi carrito, pero no creas que por eso yo no te amo. No, tranquila, perdón. No es cierto. Es que hay hogares que son democráticos y hogares donde sí existe un proceso como tal, democrático, ¿no es cierto?, de votación, pero curiosamente siempre termina ganando la misma persona. Porque no es cierto, o sea, en las cosas de la comida de la casa, por ejemplo. O sea, mi esposo sí compra cosas a su elección. Sí, por supuesto. Sí. Ajá, sí, estamos ahí en el supermercado, vamos con el coche, vamos pasando, ya. Entonces él va cogiendo algunas cositas, o sea, coge un jamoncito serrano, un quesito, y esas cositas yo le dejo que decida, no, no tengo problema. Pero digo, dame cogiendo un azúcar. Ya viene con azúcar. Esa no, le digo, porque esa se hace, no sé, si usted ocupa azúcar moreno, a mí me gusta más el azúcar moreno que el azúcar blanco. Entonces, eso ya sabe que es azúcar moreno. Bueno, ahora ya sabe qué marca coger siempre. No le voy a decir porque no me pautan, no me están pagando publicidad para promocionales. Pero hay una marca en especial que yo siempre es la que escojo porque no se hace piedritas. El azúcar moreno tiene la particularidad de que se aglutina y se hace como piedras. Y hay una marca en especial que no se hace así, siempre está sueltita. Entonces, no es esa, es la otra. Pero es más cara, no me importa. La otra no se hace pelotitas de piedra. ¿Qué le hago? Es costo-beneficio, ¿qué le hago? Entonces, así. Entonces, sí, yo le dejo que decida, por supuesto. Por supuesto, al fin y al cabo, él es el que, así como usted, Luchito, en mi casa también, el que paga la comida es mi esposo. Yo pago el colegio, la luz, el agua, el teléfono, esas cosas, bla, bla, bla. Y mi esposo paga la comida. Y eso, así nomás. Dice, o sea, usted nos quiere hacer entender que ustedes siempre tienen la razón. No sé si la razón, pero la última palabra sí. No sé si sea la razón, no sabría decirle. O sea, es raro ver que una mujer se equivoque, pero siempre tenemos la última palabra. La penúltima, ya ustedes tienen la última palabra, sí, tiene razón. El hombre siempre tiene la última palabra. Sí, mi amor. Lo que tú digas, mi amor. Y ya. Dice el Juanca, adivinanza del día. Lo tomas con la mano, lo sacudes. ¡Ay! Lo sacudes sin parar y cuando ya terminaste, lo vuelves a guardar. ¿Qué es? La respuesta de regreso del siguiente bloque musical, por favor. Ya venimos enseguida con más.

0: Juanca, estoy esperando que me llegue la respuesta. Pues ahí ofrezco la respuesta para después del bloque musical y usted no me manda la respuesta a la adivinanza. Bueno, no importa. Ya vamos a ver. Johnny dice, pero eso les gusta, tener razón, viven para eso, respiran la razón. Y no hay cosa más satisfactoria para la mujer que tener razón. No es nuestra culpa ser tan perfectas e infalibles y nunca equivocarnos. Aquí me mandan un parche que deberían tener todos pegados en la camisa. Déjame consultar con mi señora. Los dominados de cajón debemos tener ese llavero, jajaja. Ja, ja. Los dominados por convicción, ¿no es cierto? Sí. Tiene razón. Déjame, voy a consultar con mi señora. Dice aquí, Anita, las vacaciones sí las decidimos entre los dos. Porque ella propone tres opciones y yo elijo una. Creo que eso cuenta como democracia. Ay, pobrecitos chicos. Yo no sé si recién ahorita a lo mejor se están dando cuenta que... que en realidad nosotros decidimos todo. Que, o sea, sí, es súper democrático el tema de a ver a dónde vamos de vacaciones. Y ella dice, ay, no, a la playa. Y usted, no, a la montaña. Y ella, no, sí, verás, es que acá hay una... No, nada. Entonces ella decía, a ver, yo voy a poner tres opciones y tú eliges, ¿ya? Entonces ya, bueno. Y entre las tres opciones le pone dos lugares que son los que ella prefiere a morir. Y uno que se parece al que usted quería, pero que al fin y al cabo es uno que en realidad ella misma quiere. Y usted elige uno. Y usted cree que usted eligió. Cuando no es así. No eligió. Pero bueno, yo le dejo que usted siga creyendo que está, que usted decide. No tengo problema. Yo le dejo que usted siga pensando eso. Que usted es el que está decidiendo. Por acá dice... Anita, en nuestra casa los gastos grandes se conversan. Para mí, ahí sí tiene que existir el voto de ambos. Pero gastos grandes, ¿como qué? A ver, ¿qué es un gasto grande para usted? Pues, o sea, dependiendo de eso, como para decirle, sí, en efecto, tiene razón, ahí sí ya me ganó. No sé, pues. Le estoy preguntando qué es un gasto grande. No sé, pues, bueno, hasta que me responda. Voy a ver qué dice por acá en este otro mensaje. Dice aquí, Anita, mi esposo compró una tele para ver el mundial. Es inmensa. No me consultó para nada. Sigo enojada por eso. Pero lo último que vio fue el mundial. Ahora lo utilizo yo para ver mis series. Pero él sigue creyendo que estoy enojada. Que aparte, ya ve. O sea, ya, digamos que esta decisión fue de él, ok, si él decidió, tiene razón, ya, fue una decisión totalmente pensada y hecha por el varón de esa casa, el macho, mantenedor, ¿no es cierto? Pelo en pecho, lomo plateado, ok, ya, fue él quien decidió la televisión. ¿Pero qué tuvo que hacer para ser aceptado? Ceder. Para que le acepten la televisión en la casa y no le hagan tanto berrincha y todo, ¿qué tuvo que hacer? Ceder. Ya vio el mundial, ya, o sea, el único momento que va a volver a ver esa televisión va a ser dentro de 4 años, cuando se vuelva a jugar el mundial de fútbol. Que dicho sea de paso, ya no va a ser con 48 selecciones, sino con 64. Entonces, ahí tal vez va a volver a ver el mundial. Ya tiene más tiempito, porque como va a haber más partidos, porque son más equipos, entonces ya, digamos que va a haber un poquito más de tiempo la tele. Pero nada más, nada más. Dice, será una lipo, un gasto grande. Que se decide entre los dos, además, ¿no es cierto? Tiene razón. Puede ser, póngase que sí. Dice, aquí está, a ver, el gasto grande. En nuestra casa los gastos grandes se conversan. Como te decía, para mí ahí sí tiene que existir el voto de ambos. Y cuando digo gasto grande, no necesariamente hablo solo de comprar una casa o un carro, como tú decías. Puede ser cambiar los muebles, ok, sí es un gasto grande, porque un juego de muebles, dependiendo de dónde compra, cómo sean el diseño, el material y todo, oscila entre los 400 y los $2,000 fácilmente, ¿no es cierto? Ya, ok. Es un gasto grande. Ok, espere que me está acabando de escribir otro mensaje. Ya. Sacar un electrodoméstico caro a cuotas. Un electrodoméstico caro como una refri, una lavadora, una secadora, una cocina. Ok, ya, sí. Pero ¿a quién le va a servir más ese electrodoméstico? ¿Quién le pidió que compre un electrodoméstico grande? Es como que ¿quién quiere cambiar el juego de sala para decorar a su gusto y que combine con el color de las paredes? ¿No es cierto? Hacer un viaje, ok, sí, también es un gasto grande que hay que decidir. Yo creo que de los gastos como los viajes, por ejemplo, lo único que se decide entre los dos es la fecha. Nada más. Prestar una cantidad importante de dinero a un familiar, eso no se hace jamás en la vida. Así sea familia, íntimo, ñaño, yunta, no se presta plata. O asumir una deuda que después vamos a pagar entre los dos. Sí, dependiendo de para qué sea la deuda, tiene razón. Ok. Nosotros, dice, tenemos una regla medio informal. O sea, tácita, dice usted. No está escrita, no está firmada, pero existe la regla. Si es algo que puede afectar al presupuesto del mes o comprometer varios meses de pagos, se conversa entre los dos. Porque una cosa es comprarte una camisa con tu plata y otra aparecer diciendo, amor, compré un televisor de $2,000 a 24 meses plazo. Bueno, ya han bajado, dependiendo del televisor también. Ahí ya no es compra personal. Sí, tiene razón. Sí. Estoy de acuerdo con usted. Nada más que sigo pensando que quien decide todos esos gastos es su señora. ¿Quién decide que hay que cambiar los muebles? Usted, yo estoy segura de que usted puede ver ahí todos ya deshilachándose que, ay, todavía sirven. O sea, ¿para qué comprar otro? Todavía sirven. Pero su esposa no, porque ya es tiempo, ya están aquí más de 15 años. Además, la pared hay que pintar y para que combine con el color que estoy pensando pintar la pared, hay que comprar unos muebles que combinen, ¿no es cierto? Entonces ya no, y hay que cambiar. ¿Quién decidió que hay que cambiar la sala? La señora. ¿Cuándo hay que cambiar el comedor? ¿Quién decide que hay que cambiar el comedor? No, mira, es que las sillas ya están partidas y el color ya no es igual. Es que mira esta pata y es que la silla de allá está chueca y encima la de allá tiene el espaldar también partido. No. O retapizamos o compramos uno nuevo, pero esto ya no puede seguir así. Y el pobre hombre tiene que sacarse de donde sea la plata para cambiar el juego de comedor. Además, mira que ya somos más y cuando vienen mis hermanos siempre falta espacio. Entonces yo creo que mejor ya no compremos de 4, sino de 8. ¿No es cierto? El electrodoméstico caro, bueno, ya digamos que ahí puede ser compartido, porque el electrodoméstico caro puede ser una refri, una lavadora, una secadora, una cocina, o bien puede ser una televisión, ¿no es cierto? Ya no le digo un equipo de sonido, porque hoy en día ya creo que ni siquiera fabrican equipos de sonido, así que eso antes. Como decía el audio, eso era en tu tiempo, eso era en tu época. Ya equipos de sonido ya no, pero sí una televisión, una lavadora, una secadora, una refrigeradora, ya ven. Dice el señor Narváez, buenos días, que el tema de hoy es analizando por qué vivimos en un matriarcado opresor. No, yo solo quiero decir que hoy es el día de la democracia y quiero saber si en su hogar usted cree que vive en una democracia o en una dictadura. Dice, ¿cómo que se va la señal por ratos? No sé, no me estoy oyendo. Y vuelve y se va, y vuelve, se va y vuelve. ¿Será que solo a mí me pasa? Confirme, no sé. Si a alguien más le pasa, por favor, levante la mano. Silveri, don Silveri, espere. Don Silveri me está mandando un audio. ¿Dónde está el audio de don Silveri? Ah, no. Espere. Ya, si me quiere mandar audios, pueden por favor enviarme al chat de... Ay, qué moda, me equivoqué. Al chat del selecto grupo de seguidores de la Z, si no es mucha molestia. Para poder ponerlo. Don Silveri, si no es molestia, espere. ¿Dónde está? Espere. Ya, a ver, veamos, ¿qué dice aquí?
1: Sigue creyendo. Hola, ¿qué tal? Buenos días, ¿cómo están? Claro, pues, si ustedes las mujeres siempre quieren salirse con la suya, y no importa las consecuencias o lo grave que sea, o lo que sea, siempre quieren salirse con la suya. Entonces, uno lo que hace es evitar un problema, nada más.
0: ¿Pero qué tuvo que hacer para ser? ¿Cómo le digo ahora? El mediador, el evitador de problemas. puede ser, uno nunca sabe, puede ser. Pero entonces, puede ser, ya. Digamos que hoy es el día de la democracia, entonces que sí, hay veces en las que nosotras, en nuestra inmensa bondad que nos caracteriza, sí podemos ceder en algunas cosas. En algunas decisiones, en algunos gastos, sí podemos ceder, sí podemos ceder. Pero si su hogar fuera un gobierno, ¿usted qué ministerio ocuparía, por ejemplo? ¿El de finanzas? ¿El de alimentación? ¿El que coordina la seguridad? ¿El de relaciones exteriores? No, el de relaciones externas. ¿Cuál sería usted si fuera, si su hogar fuera un gobierno, así, si su hogar fuera un estado y hubiese un ejecutivo central, ¿qué ministerio ocuparía usted? Ahí le dejo la pregunta mientras me voy con música y ya venimos enseguida con más.

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1: Son las 10 de la mañana con 5 minutos, 10 de la mañana con 5 minutos. Ok. 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Y bienvenido a tu mejor versión. 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Ok. Ya no les voy a torturar más, pobrecitos, los hombres sufren en realidad, pero tengo un mensaje que dice: Anita, mi esposa es la ministra de finanzas de ley. Yo soy viceministro, o tal vez subsecretario, a lo mejor el que entrega los turnos para la atención al público. Ay, no puede ser. Anita, en mi casa sí manda a mi mamá. Ella sería el Ministerio de Inteligencia. De todo se entera antes que nosotros mismos sepamos las cosas. Es que mamá es mamá, pues, como le digo. Mamá es mamá, amiguitos, mamá es mamá. 10 de la mañana con 9 minutos, 10 de la mañana con 9 minutos. Ah, tengo otro mensaje acá que dice: Anita, mi esposa es la presidenta, ministra, Corte Constitucional, Corte de Justicia, Consejo de Participación Ciudadana y Control Social. Yo soy un simple ciudadano, dice aquí. Bueno. Ay, pobrecitos. Me dan pena en realidad, me dan pena. Pero no importa, no importa. Vamos a cambiar de tema. Yo le dije que hoy en Europa se recuerda, se conmemora. No le puedo decir se celebra, pero bueno, es un día especial en el calendario y es el Día Europeo de la Salud Prostática. Quitándole lo europeo, no, qué difícil palabra, porque la próstata es igualita aquí y en la China, ¿no es cierto? Todos los hombres tienen próstata. Necesitamos hablar de ese tema, porque es necesario ahondar, profundizar, hacer énfasis en el tema de la salud masculina. Porque los hombres, como son muy hombres, muy varones, muy machos, siempre descuidan su salud. Entonces, Los hombres pueden hablar 3 horas de fútbol, de carros, de política, de violencia, de seguridad, de minería, de lo que usted quiera. Pero cuando aparece la palabra próstata, la palabra urólogo, algunos inmediatamente se pisan y desaparecen, ¿no es cierto? ¿Por qué será que a muchos hombres todavía les cuesta hacerse controles médicos preventivos prostáticos? Ya le he dicho cientos, miles, millones de veces que hoy en día, gracias a Dios, ya no es necesario de primerazo ir al examen de próstata mediante el tacto. Ya no es necesario. Hemos hablado aquí, incluso hemos hablado con médicos especialistas, con urólogos acerca de este tema, y el médico urólogo nos dijo, ya no es necesario ir, o sea, directo, o sea, no es la única opción. Hoy en día usted puede hacerse controles en sangre, o sea, un examen de, no me acuerdo cómo se llama, en sangre, HPA, HPCA, HSPA, ¿cómo es? Bueno, ese examen en sangre. Ya le puede dar una luz al médico acerca de valores alterados que puedan mostrar una próstata falluca, ¿no es cierto? Si ya los valores en sangre se ven un poco alteraditos, ya no se ven normales, ¿no es cierto? Le manda a hacer un eco prostático, ¿no es cierto? Sí, un eco prostático. Le dicen, hágase un eco para descartar cualquier cosita. Uno nunca sabe, ¿no es cierto? Y si ya en el eco se ve todavía algo raro, algo anómalo, como dicen los médicos, ahí sí no queda más, porque el médico urólogo dijo, en realidad no hay nada como el examen táctil, digital. Porque una cosa es ver la próstata en el eco se le puede ver que está más grande, que está más chiquita, que tiene forma irregular, sí se puede ver esas cosas, pero otra cosa es sentir la textura, dijo el médico. Porque en el tema de la próstata es necesario sentir la textura, la consistencia, si está dura o está blanda, gelatinosa, no sé pues cómo se sentirá una próstata, no quiero saber tampoco, muchas gracias. Si la textura es rugosa o lisa, pero en casos extremos, ¿no es cierto? Porque con el control en sangre, ¿no es cierto? Ya se puede prevenir, se puede evitar, se puede detectar a tiempo muchas cosas. Con el eco prostático también se puede ver muchas cosas a tiempo y se puede evitar o prevenir enfermedades, ok, o malestar. Pero si ya con esos dos exámenes el doctor ve algo anómalo, como dicen los profesionales de la salud, si ya ve algo anómalo, es necesario que el urólogo le toque, tócate, ¿no es cierto? Es necesario. Pero bueno, en todo caso, obviamente esto cambia de una persona a otra, porque si usted es una persona completamente sana, hace deporte, duerme bien, se alimenta adecuadamente y además no tiene antecedentes familiares de cáncer de próstata, por ejemplo, con que usted se haga un control anual de examen en sangre es más que suficiente, dijo el doctor. Pero si usted, por el contrario, tiene antecedentes familiares de papás, hermanos, tíos o abuelos que hayan fallecido, bueno, que hayan padecido, no fallecido necesariamente, pero que hayan padecido de un cáncer prostático o de una enfermedad de próstata, es necesario que usted a partir de los 36, 37 años se empiece a hacer controles más periódicos para prevenir cualquier tipo de cosas. Así que de regreso vamos a hablar de exámenes prostáticos. Mientras, me voy con música. Micha dice, si hay algo en el eco, solo la puntita. Luego... sí, así mismo. Así que vamos con música, ya venimos con más.

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Quiero hacer un agradecimiento especial a la empresa eléctrica regional del sur, porque gracias a ellos ya se ha restablecido por completo la energía eléctrica en el Cerro del Cuello, en la ciudad de Zamora, y podemos tener ya señal 100% ok en nuestra señal FM. Así que muchas gracias a los chicos de la empresa eléctrica. Dicho este agradecimiento público, debo decir lo siguiente. Sucede que hay métodos, formas de prevenir o de cuidar la salud prostática. Con cosas que no son, que como le digo, dolorosas. No sé cómo decirle. Dolorosas o difíciles de hacer para los hombres. Entonces, hay cosas en las que usted tiene que poner atención. Usted, caballero, por favor. Primero que, por favor, vaya donde el médico especialista para temas de próstata es del médico urólogo, así que no el dentista, no el oftalmólogo, no, el urólogo, por favor. Cosas sencillas, yo sé que usted se va a mantener saludable. Que esto no quita que no vaya al médico, pero puede ayudar muchísimo. Mantener un peso saludable, moverse con regularidad, hacer ejercicio, porque el sobrepeso y el sedentarismo se asocian con una peor salud metabólica y esto puede desencadenar problemas urinarios que a la larga provoquen daños en la próstata. ¿No es cierto? Ya. Punto número uno. Punto número dos. No se aguante las ganas de hacer pipí durante horas, habitualmente. O sea, no haga de esto una costumbre. Es mejor que si usted siente ganas de hacer pipí, vaya, no se aguante, porque esto a la larga causa daños en la próstata. No abuse del alcohol. Yo sé que vivimos en una sociedad, el otro día alguien decía, vivimos en una sociedad prácticamente alcohólica. Sí, yo sé, porque yo he visto como todos los viernes afuera del Consejo Provincial se agarran a tomar. Yo he visto como todos los viernes afuera del municipio se agarran a tomar. Todos los viernes afuera de la fiscalía se agarran a tomar. Yo he visto con estos ojos que se han de comer los gusanos. Sobre todo afuera del Consejo Provincial, ¿no es cierto? Se agarran a tomar. El sábado se van al boli, se agarran a tomar. El domingo se van al fútbol, se agarran a tomar. O sea, ya cánsense. O sea, ya hagan otras cosas. Digo, ya, o sea, yo entiendo que hay una etapa de la vida que nos encanta tomar. Sí, ya, yo entiendo. Todos pasamos por esa edad, que nos gusta la farra, la fiesta, el trago, sí, ya. Pero ya ni siquiera se ve estético que usted a su edad esté ahí tomando todos los viernes. Ya, vergüenza, da cringe. Bueno, no abuse del alcohol, por favor, y modere el uso de la cafeína, porque si usted nota, esto empeora la urgencia, la frecuencia urinaria o el hecho de que usted se levante varias veces por la noche para hacer pipí. Tome suficiente agua, por favor, pero no solo en la mañana o solo en la tarde o solo en la noche, sino repartida a lo largo del día. Porque si alguien se levanta muchas veces para orinar, puede en cambio ayudar a reducir grandes cantidades de líquido. O sea, si usted se levanta, puede ayudarle a que ya no se levante, el ya no tomar tanta agua cerca de la hora de dormir, sin deshidratarse, es decir, distribuye el agua a lo largo del día. Pero además del hecho de que usted se levante varias veces en la noche, a hacer pipí, hace que en cambio su calidad del sueño disminuya, y no solo la suya. Pregúntese por qué su esposa amanece cansada, con sueño y enojada todos los días, si usted se levanta 3, 4, 5 veces solo para hacer pipí. Pregunte. Diga, ay, es que vos todos los días amaneces enojada. ¿Y por qué crees que es, pues? Si cada vez que te levantas haces ruido, haces bulla, te mueves, me despierto, entonces ni tú ni yo dormimos bien. Y la calidad del sueño es indispensable para que una se levante de buen genio, con buena cara, de buen ánimo, con predisposición, ¿no es cierto? Coma alimentos variados, ¿no es cierto? Verduras, frutas, legumbres, pescado, grasas saludables, ¿no es cierto? Evite fumar,
ya desde hace varios años se erradicó el mito de que si usted fuma se le va a ver más sexy. Eso ya no existe. De hecho, hoy en día los chicos y chicas de hoy, los chicos y chicas, los jóvenes y jóvenes de hoy, repudian mucho, rechazan mucho a la gente que fuma. Exacto. Entonces, para ellos y para ellas ya no se ve sexy que una persona del sexo opuesto fume. Todo lo contrario, le quita todo el sex appeal. Así que evite fumar, por favor. No se automedique con suplementos para la próstata. No se compre Prostatex, Proxtatol. No se compre esas cosas porque algunos prometen más de lo que realmente demuestran, como su ex. Y pueden interferir además con otros medicamentos que a lo mejor usted tome para la presión, para la diabetes, para lo que sea, ¿no es cierto? Preste atención con los cambios urinarios. Si de pronto el chorro ya no es igual de fuerte y poderoso como antes, sino más bien ya bastante débil, tiene dificultad para empezar a orinar, tiene una sensación de que no ha vaciado por completo su vejiga cuando termina de hacer pipí, se levanta muchas veces por la noche, encuentra usted sangre en la orina o dolor al hacer pipí, eso no significa automáticamente cáncer, pero sí merece una consulta con el urólogo porque es necesario estar bien. Conocer sus antecedentes familiares siempre es necesario. Si su padre o hermano o tío o abuelo tuvieron cáncer de próstata, conviene comentarlo con el médico porque esto puede cambiar cuándo comenzar a hacer los controles. Y, por supuesto,

0: común con la edad, así que conviene evaluar sin entrar en pánico. ¿No es cierto? Sin estresarse. Mi papá, por ejemplo, tiene 87 años de edad y tiene una próstata. El doctor dijo, tiene una próstata realmente grande. No tiene cáncer de próstata, pero mi papá les tiene pánico, fobia, terror a las cirugías, a los hospitales en general. Con decirle que yo ni siquiera cuando di a luz las 500 veces que he estado hospitalizada, las 20.000 cirugías que me he hecho, los dos hijos que tuve, nunca me ha ido a visitar en el hospital porque les tiene fobia a los hospitales. Entonces imagínense que el doctor le venga y le diga, sí, la próstata está demasiado grande, hay que operar. Mi papá ese rato se muere, solo del susto. Entonces él se controla, va al médico continuamente, toma, hace deporte. Mi papá hace yoga desde los 50 años y ya tiene 87. O sea, tiene una vida sumamente sana. Y entonces se ha controlado muy bien, ¿ya? Entonces no significa que esto ya es la muerte, pero hay que controlar. Así que bueno. Eso. De regreso, le voy a dar consejos que a usted yo sé que le van a gustar porque son divertidos. Para cuidar su próstata. Divertidos como dormir bien, divertidos como caminar, ese tipo de cosas, no las que usted está pensando. Exacto. Aunque también puede haber de esos, así que no se despegue y ya venimos enseguida. ¿Qué dice Micha? Espere, espere. Agüita de míspero, estimada Anita, para la próstata. Sí, para empezar se llama níspero, con N. Ya venimos con más.
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0: 10 de la mañana con 42 minutos. Hay evidencia que sugiere que... ¿cómo le explico? O sea, tengo que leerle tal y como está aquí. No se espante ya. Es difícil para mí, pero no se espante. Hay evidencia, sí, que sugiere que eyacular con cierta frecuencia puede asociarse con un menor riesgo de cáncer de próstata. No significa que tener más o un mayor número de relaciones sexuales sea una receta médica infalible ni que prevenga por completo los problemas prostáticos. Sin embargo, un estudio grande de seguimiento en hombres encontró que quienes reportaban una frecuencia de eyaculación más alta tenían un riesgo algo menor de desarrollar cáncer de próstata que quienes lo hacían con menor frecuencia. Eso incluye relaciones, bueno, incluye todas las formas, ya, incluye todas las formas. La hipótesis es que la eyaculación frecuente, no precoz, frecuente, son dos cosas muy diferentes, podría ayudar a reducir la acumulación de secreciones prostáticas. Pero el mecanismo no está del todo claro y la asociación no prueba causalidad. O sea, no es de ley que eso va a pasar. Pero está ahí. También es importante... Ya pues, Anita, entonces al ataque, todo sea por la próstata. También es importante diferenciar: tener relaciones sexuales no evita la hiperplasia prostática benigna, o sea, que crezca de manera desmedida, sin que eso signifique un cáncer de próstata. Tampoco sustituye los controles periódicos que usted debe sí o sí tener con el médico. Y tampoco trata una prostatitis, que quiere decir una inflamación de la próstata. Si hay dificultad para orinar, dolor, sangre en la orina o semen, fiebre o síntomas persistentes, sí o sí usted tiene que ir a una valoración médica. Así que, caballeros, para ustedes esta noticia que probablemente sí les va a gustar, algunos estudios, como le digo, han encontrado que una mayor frecuencia en la eyaculación se asocia con un menor riesgo de cáncer de próstata. Pero no se emocione demasiado. Eso no reemplaza el ejercicio, la buena alimentación, el peso saludable y sobre todo la consulta médica periódica. Así que, sí, puede haber beneficios para la próstata. Pero no vaya usted a intentar convertir esto en un certificado médico para justificar cualquier cosa en casa. No. O sea, todo por la salud. No. Tampoco. Respete, por favor. Le voy a decir algo más. Espere, primero voy a leer un mensaje que está aquí. Señor Narváez, por favor, sus mensajes. Le ruego, por favor. Dice aquí, espera, encuentro el artículo, aquí está. El artículo 4 del Código Orgánico Integral Penal dice lo siguiente: eyacular con cierta frecuencia podría estar asociado con menor riesgo de cáncer de próstata. Ya dijimos eso, ¿no es cierto? Algunos estudios han encontrado esa relación, aunque no prueba una protección anticancerígena garantizada, pero está ahí. Así que, caballeros, la ciencia encontró una asociación interesante, pero... no vayan a llevar esto así al extremo, por favor, le ruego. Número 2, el top 5 de datos para la salud prostática. En el puesto, vamos del 5 al 4, en el puesto número 4 de este top 5, la próstata participa en la producción de semen, ¿no es cierto? Produce parte del líquido que ayuda a nutrir y transportar a los espermatozoides. Por lo tanto, es una glándula pequeña, pero tiene bastante trabajo en producción, así como usted más o menos, que trabaja de sol a sol 24/7. En el puesto número 4 dice que la actividad sexual no desgasta la próstata. En condiciones normales, tener relaciones sexuales o ayudarse y hacer justicia por su propia mano no la perjudica en sí. Así que no, la próstata no tiene un contador de kilometraje, así que no es que va a exceder los límites, ¿no es cierto? En el puesto número 2, después de los 40 o 50 años, pueden aparecer cambios urinarios, pero eso no significa automáticamente cáncer. Muchas veces se deben al crecimiento benigno de la próstata, ¿no es cierto? Así que si usted empieza a levantarse 2, 3, 4 veces por la noche, no culpe a la edad ni al último vaso de agua que se toma antes de dormir. De pronto puede ir al médico y encontrar la causa. Y en el puesto número 1, déjeme decirle que una vida sexual saludable también tiene beneficios indirectos, no solamente a nivel prostático. Puede ayudar a reducir el estrés, mejorar la calidad del sueño, fortalecer la conexión en pareja, y todo eso suma a la salud general. Ya le dije, porque si usted quiere que su esposo esté de buen genio, déjele dormir, básicamente. Entonces, eso básicamente tengo que decirle. Pero a usted, caballero, ¿qué le cuesta más? ¿Ir al urólogo, hablar de la próstata o admitir cuántas veces se ha levantado al baño en la noche? Porque el doctor ya le dice a usted, ¿cuántas veces se levanta al baño en la noche? Usted, dos, a veces tres, o sea, cuando toma mucha agua, 4, ¿no es cierto? Así, con todo el recelo del mundo. El doctor es su amigo, no le va a juzgar. Mujeres colaboren, dice el Johnny. Johnnycito, mujeres colaboren. Todo sea por la salud prostática, ¿no es cierto? Todo sea por la salud prostática. Exacto, ¿no es cierto? Ya, déjeme poner este audio. Colibrí.
1: Muy buenos días, Radio La Z 106.9. Saludos cordiales a todos mis amigos que están escuchando en este momento. Ahí siempre son pilas y atentos. Bueno, pues yo también pasando feliz de la vida ahorita, disfrutando mi día libre. Espero que todos tengan un lindo martes. Si le pidiera una canción moderna en baladas, no sé si habrá chance de poner Todo lo fue, porque es de un ritmo bonito, pero no sé si podrá poner. Si puede, me lo pone. Y hoy no pude escuchar los Santos porque me he quedado dormido. Saludos a todos mis amigos que están en sintonía. Gracias. Atentamente, el Colibrí.
0: Johnnycito dice, entonces hombres con próstata, hombres mal cuidados. Anita cuide a su marido, jajaja. O sea, yo le voy a buscar más datitos para mantener su salud prostática. Son las 10 de la mañana con 50 minutos, vamos con música. El Johnny evite gastos innecesarios, dice. Ya venimos enseguida con más.
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1: Ok. Vamos a ver. 11 de la mañana con 7 minutos. 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Estimada Juanita, buenos días, bienvenida, ¿cómo está? ¿Cómo le va? 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Ok. Algo le iba a contar y me se olvidó. ¿Qué era que le iba a contar? Ya no me acuerdo. Bueno, en todo caso, yo le voy a decir. ¿Qué hace? Vamos a combinar los dos temas. Le voy a preguntar. Ya que decidimos todo en la casa, que las mujeres somos quienes tomamos las decisiones, porque además sabemos que las mejores decisiones. ¿No ha visto usted esos videos que dicen por qué las mujeres viven más que los hombres? Y solo se ve en ese video hombres haciendo cosas extrañas por las que no sé por qué aún no se han muerto, así como bajarse la patineta en un tubo de medio centímetro, no sé, apoyar la escalera sobre un banco que se está moviendo sobre un saltarín para poder cambiar el cable del, no, o sea, sí, cosas súper raras que no sé cómo se les ocurre, pero tampoco sé cómo siguen vivos. Entonces, por eso es que nosotras tomamos las decisiones de la casa, porque nosotras no ponemos nuestra vida en riesgo cada vez que tomamos una decisión. Pero entonces imagínese, ya que hemos llegado a la conclusión de que las mejores decisiones las toman las señoras. Señora, por favor, díganle a su esposo que vaya al urólogo. Que vaya al urólogo a hacerse revisar, que vaya a un chequeo periódico, que se haga exámenes, que vaya al laboratorio, que se haga el examen de sangre. Perdón, me estaba muriendo de sed. Esas cosas. Dígale, vea, tome la decisión. O sea, usted puede, no, es que no me gusta, es que el doctor, es que me va a tocar, es que no, es que cómo yo, todo macho, varonil, pelo en pecho, lomo plateado, yo dejarme tocar por el doctor, imagínate, no, ¿qué van a decir mis amigos? Que no sé qué, y la esposa. Igual ya te cogí cita, mañana tienes que estar ahí a las 8 de la mañana. ¿Algún problema? Y usted, no, pero es que mis amigos, ¿qué van a decir? Y si me encuentro con alguien afuera del urólogo. Todos tienen que ir al urólogo. O sea, ya usted parecía que tiene 15 años, que vive del qué dirán los amigos. Tiene que ir y punto. Si se encuentra con alguien ahí, mejor, porque así tiene con quién conversar. Al fin y al cabo, usted y todos sus amigos tienen que ir al urólogo. No es solo usted, no es que usted es un caso raro en este planeta, no. Todos tienen que pasar por ahí. Quieran o no, más tarde o más temprano, antes o después, ahorita o más luego, todos tienen que ir a parar donde el urólogo, quieran o no quieran. Entonces, señora, solamente tómale la cita. Tómale la cita y dígale, igual, quieras o no, ya te cogí la cita. Ya, ya está pagado incluso la cita. Mañana te espera el urólogo en su consultorio a las 8 de la mañana. Ya, si no, es que ahí el trabajo, ya, cójale la cita a 7:30 de la mañana. Ya. O a la 1 de la tarde que sale del almuerzo. O sea, que sale al almuerzo. Se escapa un ratito, va al doctor. O a las 5 de la tarde, que ya acabó su jornada laboral, el doctor todavía está atendiendo, todavía tiene consultas disponibles. Sale del trabajo y sin inconveniente alguno, se va por donde el urólogo. Pero vaya, por favor, vaya, por favor. Dice Sandro por aquí, saludos, Anita, hoy me quiero ganar esa orden de consumo. Fieles en sintonía. Bien, Sandro, muchísimas gracias. Dice Johnnycito, no, aquí dice que mientes. Necesita ir al urólogo. Bueno, vamos a ver. Tengo que contarle también cositas que acontecen en el mundo a esta hora, ¿no es cierto? En Ecuador y el mundo, a esta hora del día, ¿qué está pasando? ¿Qué está ocurriendo? ¿Qué está sucediendo? Hay noticias que es necesario compartirle. Pues, por ejemplo, el tema de la votación, de las votaciones. ¿Salió usted elegido miembro de mesa, tal vez? Sepa usted, de paso, que el 80% de los miembros de las juntas receptoras del voto son estudiantes universitarios. El resto, el otro 20%, está conformado por servidores públicos y ciudadanos comunes y corrientes. Pero la parte importante de esto es que si usted ha sido seleccionado como miembro de la junta receptora del voto, pauta para el CNE, a pesar de que el CNE no me está pagando, por si acaso. Pero le dejo el dato. Si usted ha salido elegido como miembro de la junta receptora del voto, le ruego, por favor, ir a capacitarse. Las capacitaciones, hasta el mismo día de las elecciones, hay capacitaciones disponibles para los miembros de las juntas receptoras del voto. Porque si usted no va a la capacitación, primero que va a llegar el día de las elecciones como burro frente al piano sin saber qué hacer. Pero si para usted esto es lo más importante, para mí eso es lo más importante, que va a llegar y no saber cómo hacer, y verá que estas elecciones se elige prefecto, alcalde, concejales, consejeros del Consejo de Participación Ciudadana y Control Social, que tiene que votar en una papeleta solo por hombres, en otra papeleta solo por mujeres, en otra papeleta por miembros de las comunidades y nacionalidades, o sea, hay como 7 o 8 papeletas que usted va a recibir. Y si usted es miembro de la Junta Receptora del Voto, no va a saber cómo contar, verá que contar los votos de los concejales es como votar los votos de los... Es como contar los votos para los asambleístas, porque las elecciones de concejales, como es un cuerpo legislativo de los gobiernos autónomos descentralizados, no son unipersonales, es decir, no es que el que más votos tiene va a ganar por default. Hay que hacer una asignación de escaños. Entonces, para eso usted necesita capacitarse, para saber cómo tiene que contar esos votos, cuándo son nulos, cuándo son válidos, ¿no es cierto? Y si para usted eso no es lo suficientemente importante, déjeme decirle que si usted no va a la capacitación, le van a multar. Si no va a la capacitación, multa, sí, tabla. Si no va al día de las elecciones, tabla. Si va al día de las elecciones pero no firma, tabla. Si va al día de las elecciones pero se retira antes de la mesa, tabla. Si no vota, tabla. Tradúzcase tabla como multa, por favor. Todas esas 5 cositas, si usted no hace, multa. Así que, si no es mucha molestia, irá a capacitarse. Dice Johnnycito, ¿y los elles cómo votan? ¿En qué mesa, varón o mujer? Que yo sepa, en este planeta existen solamente 2 géneros biológicamente reconocidos, masculino y femenino. No quiero saber más al respecto. Juanca, si mi novia no va a ser así de loca, no quiero nada. Espere. Está una pareja caminando por la calle y él le está queriendo abrazar por la espalda, dándole un ramo de flores. Se arrodilla, ella le hace que se arrodille, le da el ramo de flores y él le acepta, le lanza al piso. Se va, ella sigue caminando y entonces él dice, ay, quedas, y se regresa y se va, y entonces ella le empieza a rogar. ¿Sí ha visto esos videos? Obviamente son todos actuados, pero pero casos se han visto. Ya déjame, aquí me quiero bajar, déjame. Abre la puerta, me voy a bajar, déjame. Para el carro, me voy a lanzar, déjame en paz. ¿No es cierto? Y cuando ya para el carro le dice, ya, pero bájate pues. Bájate, ¿qué fue? Te vi que te bajaste. Parece Lucho Cañardis. Te vi que te bajaste. Entonces ahí sí, la señorita toda digna es, ah, pero es que ¿cómo me voy a bajar aquí? A esta hora, estoy sola. ¿Cómo me voy encima? ¿Me quieres dejar aquí sola, no es cierto? Es del colmo. Pero ahí dice, si mi novia no va a ser así de loca, no quiero nada. Porque así les gusta, así les gusta. Ya que multan, ¿cuánto pagan por votar? Por votar no, pero por asistir a la mesa, si usted ha sido asignado como designado, elegido, seleccionado como miembro de la junta receptora del voto, sí le van a pagar. Obviamente si cumple con su trabajo, ¿no? Si recibe una compensación económica. Johnnycito, Anita, yo sí la dejé como a 10 minutos del pueblo, jaja. Bueno, 11 de la mañana con 18 minutos, póngame música, por favor, y ya regresamos enseguida con más.

11 de la mañana con 28 minutos. Ya mismo tenemos el super sorteo del día de hoy, cortesía de Papá Pincho, que vamos a sortear una orden de consumo super especial. Así que le dejo el dato por si es que quiere inscribirse. Bueno, tengo que contarle varias cosas y no sé por dónde comenzar. Bueno, le decía yo sobre el tema de las elecciones, ¿no es cierto? Ya el tema de por quién votar, cómo elegir, bueno, ni siquiera ha empezado la campaña creo que arranca el 16 de noviembre, pero ok, ya, usted verá, ya en este punto, usted verá. Tantas cosas que se han dicho y tanta agua que ha pasado por el río, ¿no es cierto? Debajo del puente, ¿cómo es? Y ya que, pues ya, ya nada. Ayer en la tarde hubo un temblor. Estoy buscando la información del temblor y se me perdió. Ayer en la tarde hubo un temblor en... ya sé dónde está. Ayer en la tarde hubo un temblor en Perú, ¿no es cierto? Yo escribí, pregunté a algunas personas, ¿sintieron el temblor? Sí, se sintió. ¿Sintió usted el temblor? Para que me cuente, ¿no? Para que me cuente. ¿Dónde está? No, este es el que hubo en El Oro, en Piñas. Este es el que hubo ayer, 14 de septiembre, a las 14 horas con 16 minutos y 51 segundos. Un sismo de magnitud 5.5 a una profundidad de 85 kilómetros. Fue del lado peruano, pero fue muy cerca de la provincia de Morona, Santiago. Así que déjeme ver si se ve aquí. No se ve. A la altura de que, a la altura de dónde es más o menos. Pero hubo gente que me dijo, sí sentí el temblor, sí estuvo. De hecho, me dijeron, estuvo corto, se sintió a pesar de que estuvo corto. O sea, fue chiquito y sentidor fue el temblor. Entonces, si usted sintió, cuénteme, por favor, cuénteme. ¿Sintió el temblor? ¿No sintió? ¿Qué estaba haciendo? ¿Estaba en el trabajo? ¿Estaba almorzando? ¿Estaba en la casa? ¿Qué estaba haciendo? Ayer fue a las, ¿qué dije? 14 horas, 16 minutos, 40 segundos. Fue el temblor de ayer. En los reportes del Instituto Geofísico dice que se sintió en Cuenca. Dice, lo sentimos muy leve en Cuenca, en el sexto piso de un condominio. Al parecer fueron dos remesones seguidos. Son seis, solo fue uno, pero bueno, ya voy a revisar. En Paute fue sentido como cuando pasa un camión y se mueve la casa, dice por aquí. Después, dice, en Azogues se sintió fuerte y corto. Ya ve que fue corto, pero sentidor. Dice, es por cambio de clima, ya vendrán las lluvias, dice por ahí alguien en los comentarios de la publicación de Twitter del Instituto Geofísico de la Escuela Politécnica Nacional. Como decía, hasta donde sé, solo fue uno, porque de hecho el Instituto Geofísico solamente reporta uno. 85 kilómetros de profundidad, a una magnitud de 5.5 del lado peruano. Pero sí se sintió, al menos en 8 ciudades del sur oriente del país. En Alausit,

Gracias, por supuesto que sí. Pero y díganme, entonces, ¿sintieron o no sintieron el temblor? ¿Sintieron o no sintieron el temblor? ¿Qué estaba haciendo? ¿Dónde se encontraba en ese momento? Yo siempre digo, Dios mío, por favor, cada vez que me estoy bañando, estoy en el baño, estoy durmiendo, o sea, bueno, en cualquier momento, a mí, por favor, que no me pille un temblor en ninguna parte porque me muero del pánico. Pero hay momentos y momentos, pues. Hay momentos en los que uno puede reaccionar y hay momentos en los que no puede reaccionar. ¿Qué hace? Imagínese. Pero bueno, la otra cosa que iba yo a hacer era buscar junto con ustedes. Yo le cuento en vivo, en directo y a todo color. Si es que ya se puede visualizar nuevamente el visor de los planes de emergencia, de los planes de acción de los municipios y gobiernos provinciales de nuestro país respecto del fenómeno del Niño. Entonces, desde este momento yo estoy abriendo las alertas Ecuador de la página oficial de la Secretaría Nacional de Gestión de Riesgos, donde dice evento El Niño, estamos en alerta roja, nivel de alerta roja, sigue las disposiciones y recomendaciones emitidas por las autoridades, ¿no es cierto?, que es el evento del Niño, plan anual de acción nacional, y aquí dice que de 222 cantones, 221 han entregado ya sus planes. Gracias a Dios, los de Zamora Chinchipe ya están entregados. El único que falta es el Cantón Orellana de la provincia Francisco de Orellana, que falta por entregar. Y en cuanto a nivel provincial, ahí sí quedamos debiendo, lastimosamente, y hay que decirlo, la única provincia que no ha entregado todavía su plan anual, su plan de acción respecto del fenómeno del Niño, es la provincia de Zamora Chinchipe. Ahí sí estamos debiendo. Qué pena decirlo. Pero hay que decir las cosas como son. Vea, todo el mapita está en verde, está en tomate, porque son los que ya se han entregado. Pero la única provincia que está en rojo, Zamora Chinchipe, que no ha entregado todavía su plan de acción. Así que ya, pues, ¿qué le digo? ¿Cómo le explico eso? No puedo decirle nada. No ha entregado, dice aquí. Hasta el 23 de junio, que era la fecha tope, o sea, los que sí hicieron los deberes a tiempo son... Manabí, Santa Elena, Guayas, El Oro, Loja, Pichincha, Tunguragua, Chimborazo, ¿qué es esto? Bolívar y Francisco de Orellana. Entonces 1, 2, 3, 4, 5, 6, 7, 8, 9, 10 provincias han cumplido. 10 de 24 cumplieron a tiempo, como debía ser. O sea, hicieron los deberes hasta la fecha que había que hacer los deberes. 10 dije, no, ya. 10 dije, 1, 2, 3, 4, 5, 6, 7, 8, 9, 10, ya. De los otros 14, 13 entregaron hasta el 24 de junio. O sea, tuvieron un mes como de prórroga más para entregar. Dentro de ese mes entregaron los otros 13. 24 de junio. Ah, no, un mes, que estoy diciendo un día. Perdón. Hasta el 23 de junio era el plazo fijado, ¿no es cierto? El plazo de me entregan el deber hasta esta fecha y tiene 10, hasta el 23 de junio, 10 provincias de entregar. A partir del 24 de junio hasta ahora han ido entregando progresivamente los otros 13. Desde el 24 de junio al 24 de julio, un mes, al 24 de agosto, dos meses. Ya estamos 15, quiere decir que van dos meses y 20 días aprox. Y la única provincia que no ha entregado aún ha sido la provincia de Zamora Chinchipe. Así que yo le dejo el dato. Yo no quiero hacer campaña a favor ni en contra de nadie. Solamente estoy pidiendo que, por favor, porque hay una nota periodística que dice aquí, el INAMI prevé aumento de lluvias en Ecuador por el fenómeno del Niño, porque según dijo ayer el INAMI, y si quiere le leo el comunicado del INAMI, ya estamos entrando en una etapa de transición hacia el fenómeno del Niño. Yo le voy a leer el comunicado del INAMI. Verá, ayer de tarde, no de tarde, de noche, el INAMI emitió un comunicado. Aquí está, vea. ¿Qué es? ¿Dónde está? Se me perdió, espere un ratito. Se me perdió el comunicado del INAMI. Yo sí le vi ayer de noche. Donde decía que nuestro país está entrando ya en una etapa de transición hacia los efectos del fenómeno. O sea, ya se está empezando a sentir como que la entrada del fenómeno del Niño como tal a nuestro país. Aquí está, vea, casi lloro que no encuentro. En este comunicado publicado el día de ayer, 14 de septiembre, a las 19 horas 45, dice lo siguiente.
El INAMI, o sea, el Instituto Nacional de Meteorología e Hidrología, informa que, en concordancia con las proyecciones realizadas sobre la evolución de las lluvias asociadas al fenómeno del Niño, la región litoral del Ecuador ha comenzado a ingresar en una etapa inicial de transición y acoplamiento atmosférico en respuesta

0: a las condiciones cálidas presentes en el Pacífico. Como consecuencia de este proceso, las lluvias empezarán a presentarse con mayor frecuencia durante las próximas semanas y se mantendrán durante octubre con intensidades variables y presencia en distintos sectores de la región. De acuerdo con el escenario previsto y en consistencia con el escenario que el INAMI ha venido anticipando, las lluvias de mayor intensidad y con mayor frecuencia asociadas al fenómeno del Niño se desarrollarán a medida que nos acerquemos a los meses de noviembre y diciembre de este año y se extenderán durante los primeros meses de 2027. El INAMI mantiene el monitoreo permanente de la evolución atmosférica y comunicará oportunamente cualquier cambio relevante en las condiciones previstas. Dicho esto, decía yo ayer de tarde, se publicó una nota que dice lo siguiente. El INAMI informó que la región litoral de Ecuador empezó en una etapa inicial de transición atmosférica. Ya les conté eso, ya les dije. Por lo tanto, ¿qué quiere decir? Que mientras mejor preparados estemos, mejor vamos a poder afrontar el fenómeno. Pero si no entregamos ni el plan, ¿cómo le hago? ¿Cómo le hago? Explícame, ¿cómo le hago? Dice la Yacita, sí, de lo que salió corriendo. Y fui a refugiarme donde un compañero vecino, pero él estaba más nervioso que yo. Dice la Juanita que sí ha sentido el temblor. Yo estaba en el trabajo, dice la Juanita, y no sentí el temblor. Ah, no sintió. Pues mejor, porque tengo terror a los temblores. Oiga, yo también digo mejor que no sentí, porque si no, otra sería la historia. Bueno, me voy a escuchar música, no piense mal. 11 de la mañana con 38 minutos. Regreso y hacemos el sorteo del día de hoy, cortesía de Papa Pincho. Así que póngame música, por favor. Ya venimos con más.
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Y bueno, llegó la hora del tan ansiado sorteo del día de hoy. Así que les ruego por favor poner mucha atención porque vamos a hacer girar la ruleta y yo voy a tener que decir el número de teléfono, bueno, los cuatro últimos dígitos del teléfono de la persona que ha ganado el día de hoy. Así que tenga la bondad, joven, de hacer girar la ruleta a la una, a las dos. Oigan, estoy con frío. A la una, a las dos y a las tres.

Ese grito es la mejor parte del sorteo, del programa, podría decir yo. Ok, ya está, gira la de ruleta. Ya sabemos de quién es el número de teléfono. Bueno, no sabemos de quién es el número, pero ya sabemos que hay un número de teléfono que corresponde a una persona que ha ganado el sorteo del día de hoy, ¿no es cierto? Así que les ruego por favor poner atención, porque para que se pueda llevar el premio, pues, ¿no es cierto? Ya. Entonces, tengan la bondad, joven, de ponerme rendomblantes, por favor. Ok, entonces, los cuatro últimos dígitos de la persona que ha ganado, del teléfono de la persona que ha ganado el sorteo del día de hoy son... Tengo que decirlo. Bueno, ya. Pero estarán atentos, por favor, estarán atentos. 3-6-3-0. 3630 3630 3630 3630 3630 ¿Cómo más le diré? ¿Ya contestó? ¿Ya? Sí, ya está. Ya, al fin. Yo, dice, al fin. Muchas gracias. Envíenme, por favor, sus datos. Ya sabe, nombre, apellido y número de cédula para que se pueda acercar directamente hasta Papa Pincho el día de hoy a partir de las 6 de la tarde, porque tienen de 6 de la tarde a 11 de la noche, y recibir su premio, que es una orden de consumo por un pincho sencillo a su elección, con sus guarniciones, su bebida, ahí todo completito, para que disfrute de su premio. ¿Qué dice aquí? Solo con tres. ¿Solo con tres qué, pues? Ah, ya entendí. Solo con tres. ¿Cuándo con 7915? No es mi culpa, siempre salen los del tres. ¿Yo qué culpa tengo? No entendí el solo con tres y yo, what? No le cacho, ya entendí. Bueno, ya vamos a hacer lo posible para que la próxima vez salga con, ¿cuánto es? Con 7915, ya. La próxima vez vamos a hacer lo posible. Hoy salió con 3630. Así que felicitaciones al ganador o ganadora del día de hoy, que ya me mandó los datos. Muchas gracias. Y con el resto, por favor, hasta el día de mañana, en nuestro miércoles sin censura a filo de cama. Ya voy a ver de qué hablamos del día de mañana. Hay que ser didácticos también, pues. O sea, no solo es el chiste y la cháchara. Hay que lanzar factos también, como dicen los chicos de hoy. Hay que lanzar factos. Entonces, mañana los factos a filo de cama. Así que les espero mañana a las 9 en punto. Así que les quiero mucho. Hasta el día de mañana. Adiós. Les quiero. Adiós. Chau.

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1: Es la hora 12:33.
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1: Es la hora 13:39 minutos.
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1: Es la hora 15:14 minutos.
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1: Es la hora 16:27 minutos.
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0: 7:45. 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
1: Fin de la jornada, respiro necesario, 5:04 y el camino de regreso a casa se recorre mejor bien informado, bien informada. Muy buenas tardes a toda la provincia de Zamora Chinchipe y a nuestra fiel audiencia en el cantón Gualaquiza. Si viene al volante por la troncal amazónica, con precaución, baje un poco la prisa, o si ya llegó a casa a encender la radio, gracias por acompañarnos. Soy Alejandro Martínez Moya y esto es Z al Día, a través de la señal de Z Radio 106.9 FM. Durante los próximos 60 minutos ponemos sobre la mesa la información clara, verificada y sin rodeos. Atención, hay tres hechos que marcan la pauta esta tarde. Chicaña transforma su realidad. En Yanzaza, las obras de renovación urbana avanzan a paso firme para sepultar años de escasez de agua y precariedad sanitaria. Vecinos como Doña Segunda Puchaicela soportan hoy el polvo y las zanjas, convencidos del giro radical que dará la parroquia. En minutos les contamos cuándo concluyen los trabajos y el impacto real en los barrios intervenidos. A nivel nacional, alerta en el biombo electoral. Llevar el teléfono celular a votar en las seccionales está permitido, pero sacar una foto a la papeleta le puede costar muy caro. El CNE afina los controles y fija sanciones económicas severas tanto para votantes como para miembros de mesa. Quédese en sintonía porque hoy revisamos la cifra exacta de la multa para que no comprometa su bolsillo. Y a nivel internacional, mundial, giro estratégico de Washington, $52 millones en asistencia militar salen de Estados Unidos rumbo a Ecuador y tres aliados clave en la región. Fondos que iban originalmente a Europa y Medio Oriente, ahora se quedan en América Latina bajo el sello de la administración de Donald Trump. Más adelante analizamos qué implica esta inyección de recursos para la seguridad en nuestro territorio. 17:07, antes de entrar al detalle de las noticias, un apunte para el camino. Al caer la tarde en nuestra Amazonía, la neblina y la humedad en calzada reducen drásticamente la visibilidad en las curvas. No se pegue al vehículo de adelante, conserve el doble de la distancia de frenado y encienda luces medias. Esta semana hemos insistido en esta necesidad justamente para salvaguardar su seguridad y su vida. Llegar bien a casa con los suyos es la verdadera prioridad de esta jornada. Nuestra cabina está completamente abierta para usted. Son las 17:08. ¿Cómo está el tráfico en su sector? ¿Llueve en su cantón? Escríbanos. Envíenos su nota de voz al WhatsApp 099-3399-041. Súbale el volumen al receptor y acompáñeme, porque esto es Z al Día, entrega vespertina, 17:08. Vamos inmediatamente a plantearle a usted los titulares para esta jornada.
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1: Entre los titulares más destacados, Segundo Zarango ratifica su candidatura en Centinela del Cóndor y define su cronograma de licencia electoral. Además, la renovación urbana sostenible va tomando forma en Chicaña. En más información, Zamora Chinchipe instala mesa de seguridad de cara a las elecciones 2027. EMSACH realiza mantenimiento de semáforos e indicadores de velocidad. En titulares a nivel nacional, Saúde y Manrique, representantes de Progen en Ecuador, piden asilo en España. CNE apura la resolución de impugnaciones a candidaturas. ¿Cuántos aspirantes están en firme para las elecciones seccionales? Se lo contamos hoy. A nivel internacional, Perú pronostica un niño extraordinario y un calor sofocante en zonas fronterizas con Ecuador hasta enero de 2027. Estados Unidos entregará 52 millones de dólares de ayuda militar a Ecuador y otros tres países aliados a Trump en Latinoamérica. La ampliación de esto y más a continuación aquí en Z al Día, segunda emisión.
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1: Ponga mucha atención, empezamos entonces. El actual alcalde de Centinela del Cóndor y candidato a la reelección por la alianza Juntos Podemos, Segundo Zarango, confirmó que su postulación quedó en firme ante el Consejo Nacional Electoral al no registrar objeciones ni impugnaciones durante los plazos legales. En diálogo con el informativo Z al Día, la autoridad precisó que continuará en funciones administrativas y que hará uso de sus vacaciones a partir del 12 de noviembre, fecha fijada para el inicio oficial de la campaña electoral, a fin de cumplir con el marco normativo y evitar incurrir en campaña anticipada. Respecto al uso de bienes públicos, Zarango aseguró que la maquinaria municipal atiende labores viales bajo planificación técnica y que para sus recorridos políticos se moviliza de manera exclusiva en su vehículo particular. Asimismo, dio a conocer la nómina que lo acompaña en la contienda seccional, destacando perfiles de jóvenes, mujeres y emprendedores vinculados a los sectores agrícola y productivo. La abogada Estefanía Espinosa y el licenciado Ángel Armijos para las concejalías urbanas, José Luis Ochoa y Catherine Vélez para las concejalías rurales, mientras que para los gobiernos parroquiales figuran Alberto Quichimbo en Triunfo El Dorado y la ingeniera Linda Calve en Panguinza. Escuchemos un extracto de la entrevista.
2: Ya nosotros hemos sido calificados oficialmente y notificados por el Consejo Nacional Electoral, en lo cual también nos ha permitido continuar con el resto de trámites que se continúan, ¿cierto? Habilitando ya las cuentas bancarias, lo cual permite hacer el gasto, justificar el gasto electoral. Entonces estamos en las etapas ya finales de acuerdo al calendario electoral que está establecido por el mismo organismo del ente rector de la democracia, así que estamos
1: perfecto.
2: No hay inconveniente.
1: Durante el periodo de objeciones o subsanación de requisitos en el CNE, ¿existió algún recurso interpuesto en su contra o en contra de su postulación o de su lista?
2: No, absolutamente nada, todo estuvo totalmente presentado de acuerdo a como dice la normativa, así que no tuvimos ningún tipo de objeción ni tampoco observación por el Consejo Nacional Electoral.
1: Hablemos un poco de la lista entonces, ingeniero. ¿Están apoyando ustedes o cuentan con un propio candidato o candidata a la prefectura?
2: Sí, nosotros dentro de la alianza Juntos Podemos tenemos nuestro candidato a la prefectura, que es el ingeniero Cleber Jiménez, y su binomio Elisa Medina.
1: En la cabecera cantonal, ¿quiénes componen la lista para concejales urbanos qué sectores ciudadanos, gremiales o profesionales están representados en esos nombres, en esos candidatos principales y alternos?
2: Nuestra lista está encabezada por una joven profesional del Cantón Centinela del Cóndor, que es la abogada Estefanía Espinosa, una chica de 26 años, que ya trabajó en el sector público y está trabajando también en el sector privado. En el segundo puesto tenemos al licenciado Ángel Armijos Granda, un joven también profesional en el ámbito del aspecto deportivo, el mismo que ha venido trabajando también a nivel de la Federación Deportiva de Zamora Chinchipe, a nivel del GAS Centinela del Cóndor, a nivel de la parte privada, ha trabajado también en la preparación de nuestros jóvenes talentos, de nuestros niños, en el tema del básquet, en el tema también de Futsala. Nuestra tercera candidata concejal urbana es desde la UINSA, es una joven profesional también, es ingeniera bioquímica, la misma que se ha preparado, pero también que viene de raíces y vive en el tema del campo.
1: En torno a la representación de la ruralidad en el cantón, ¿quiénes son los postulantes a la concejalía rural? ¿Cuál es la vinculación con sectores agrícolas, ganaderos del cantón?
2: Ahí también tenemos, de igual manera, tenemos al ingeniero José Luis Ochoa, es un joven profesional también, tiene alrededor de unos 40 años, un joven que ha venido trabajando arduamente dentro de la parte, su mamá también es agricultora, también se dedica al tema de la ganadería, es decir, él también está vinculado a estos sectores. Nuestra segunda candidata a concejal rural es la señora Caterine Vélez, ella es una emprendedora, una joven emprendedora que tiene su propio emprendimiento privado desde El Dorado, la misma que también vinculada al tema de campo, al tema de territorio, haber convivido en los territorios, sabe también de la necesidad de la parte de la ruralidad.
1: Hablemos de juntas parroquiales rurales, ingeniero, la parroquia Triunfo El Dorado puede ser. ¿Quiénes lideran la nómina de vocales para el gobierno parroquial de Triunfo Dorado? Y qué perfiles comunitarios se han priorizado en esta circunscripción?
2: en la Junta Triunfo El Dorado, encabezamos nosotros la lista. Vamos de nuevamente con el señor Alberto Quichimbo, un emprendedor dedicado exclusivamente al campo, pero también al emprendimiento. Recordemos que él tiene su propio emprendimiento privado, al cual lo ha sabido manejar y llevar por muchos años, y hoy desde la Junta Parroquial lo ha demostrado con grandes proyectos de gestión. Junto con él tenemos un equipo de jóvenes también profesionales, está la tecnóloga Naula, y sucesivamente tenemos todo un equipo completo de hombres y mujeres preparados y listos, y se siguen preparando aún más. ¿Por qué digo preparados? Porque ellos conocen la realidad de los territorios. En la parroquia Panguinza hacemos lo mismo. En Panguinza estamos con una mujer emprendedora profesional, la ingeniera Lida Calva, quien lidera nuestra lista de candidatos a la Junta Parroquial Triunfo Dorado. Tras de ella está nuestro segundo candidato, Marco Narváez, un joven que ha sabido levantarse en los momentos más críticos, siendo ganadero y siendo también campesino. Él sufrió un accidente, y pese a su accidente que tuvo, hoy se ha levantado y ha demostrado que pese a las circunstancias de la vida, el hombre, el que sabe tomar decisiones, sabe levantarse y sigue avanzando hacia adelante, sobre todo con esa firme convicción. Cerramos ahí la lista con una mujer emprendedora que tiene conjunto a su familia un gran emprendimiento, Ruth Recuenco, que es de orgullo amazónico de Panguinza.
1: 17 horas con 16 minutos, más información en Z al Día, entrega vespertina. La revolución urbana, la renovación urbana sostenible va tomando forma en Chicaña. La preocupación por la escasez de agua y ausencia de servicios sanitarios adecuados serán cosa del pasado en la convivencia de los moradores del centro parroquial de Chicaña con la construcción del proyecto de renovación urbana sostenible de la cabecera parroquial. Es el caso del hogar de doña Segunda Puchaicela, que habita en las inmediaciones de uno de los barrios que se intervienen. Ella es consciente de que, a pesar de las incomodidades que hoy se presentan, en los meses siguientes los beneficios serán mayores. Escuchemos.
3: Con este trabajo está la sienta bonita. Aquí estaba pura tierra, barro, un que está verde asaltado de por acá. Es tan bonito. Bueno, por ese momento estaba con medio feito. Dice, hoy iba a quedar bonito. Queda buena vía, bonito. La asaltaron, dicen así. Lo que tienen que hacer es los tanques de agua y lluvias, todo eso, y la asaltaron. Dice que van a hacer por aquí. Viene ahí el polvo que se alzaba aquí. Tenías que estar solo cerrar las puertas para adentro, el polvo se metía. Pero con esto ya se mejora. Un gracias, quiero decir, por este acuerdo que nos han hecho, una obra bien hecha. Con todos los desagües, todo lo que está haciendo, eso ya es una cosa bien hecha. Se acuerda de Chicaña por todos lados, pero ya también veo que trabajaron.
1: Fueron declaraciones de Elcio Puchaicela, agricultor de la zona y beneficiario del proyecto, que sostuvo que el polvo ha sido una molestia constante, sí, pero que tenían que cerrar la puerta y encerrarse incluso para evitarlo, y con el asfaltado se hará ya de manera distinta, no tendrán esa molestia, decía. Escuchemos ahora las declaraciones de Segunda Puchaicela, que habita en las inmediaciones de uno de los barrios que se intervienen.
4: Bien, porque está hasta aquí más o menos bien, porque principalmente es para un aseo personal de nosotros mismos que tiene, lo principal. Y después para nosotros mismos estar más tranquilos y más cómodos, y para todos. Bien, tranquilamente, el trabajo está sumamente bien, hasta como sus trabajadores que tiene aquí la alcaldía, todos son chéveres. Ellos llegan, nos conversan, qué bonito va a quedar, nos dan indicaciones, viendo que para mí va a quedar el beneficio. Yo por eso agradezco, como para allá veo que es chévere, para mí sería una emoción, una alegría de que eso queda chévere. Para mí, yo agradezco muchísimo. Parte de mis hijos igual dicen ellos que bueno, usted mami principalmente, así si llegara a dar una silla de rueda, usted manejamos para allí para acá, porque estamos como estar dentro de casa, salir hasta la vía. Bueno, antes cuando nosotros sí entramos aquí, esto era, dijeron que aquí moría ya, aquí ya no pasaba para allá, ahí quedaba. Entonces, pero de poco a poco, ve, mira, qué gusto hicimos a quedar arrinconados para acá. Pero no fue eso. Es una alegría ver que esté bien bonito el pueblo, crezca por todos lados, no solo aquí, sino que por todas las esquinas, todos los cantos, y queda lindo.
1: Continuamos con más información en el mismo ámbito. Esta intervención, que ya se ha replicado en otras localidades del cantón, tiene una inversión que alcanza el $1,445,000. La obra civil supera el 10%, donde actualmente se construyen las redes de alcantarillado sanitario, pluvial y agua potable. Adicional a estas labores, en los meses siguientes se intervendrá en conformación del paquete estructural de la vía, construcción de bordillos, construcción de aceras, sistema eléctrico, redes de iluminación e instalación del sistema electrónico, dejando así relucir las calles, viviendas y espacios públicos intervenidos. 17:20. Mucha atención, queremos agradecer a nuestros escuchas. Nos envían material sobre, bueno, material fotográfico y en audio y video también. Un accidente en la vía Aloja. Hay que tener precaución del puente de Sabanillas más arriba. Repetimos, mucha precaución. Hay un accidente en la vía Aloja. Hay que tener todos los cuidados del caso del puente de Sabanillas más arriba. Podemos ver una suerte de camión, furgón, con su parte delantera bastante golpeada, bastante afectada, incluso fuera del camino, y un automóvil que se encuentra golpeado en su parte trasera izquierda, posterior izquierda, y hay interrupción en la circulación, al menos interrupción parcial. Así que muchísimas gracias a nuestros escuchas que nos reportan este accidente. Ya les daremos a conocer a ustedes más detalles al respecto. 17:21. Bien, vamos a la pausa publicitaria. Ya volvemos inmediatamente con más información aquí en Zeta al Día, entrega vespertina en 106.9.
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7: Efectivamente, estamos ya con el acontecer del país entero y mucha atención. Saúde y Manrique, representantes de Progen en Ecuador, piden asilo en España. El 11 de septiembre de 2026, la defensa de la empresa ecuatoriana Astrobrixa S.A. reveló ante la Corte Federal del Distrito Medio de Florida que sus accionistas principales, los esposos Carla Saúd y José Walter Manrique, solicitaron asilo político en España. El dato consta en la réplica presentada por el abogado Enrique Jaramillo, representante de Astrobrixa en Estados Unidos, dentro del juicio civil impulsado por la Corporación Eléctrica del Ecuador, CELEC, por un supuesto fraude de 110 millones de dólares. CELEC busca recuperar esos 110 millones que pagó a Progen por la fallida instalación de dos plantas de generación eléctrica en Quevedo y Salitral durante la crisis energética de 2024. Astrobrixa estuvo a cargo de las obras civiles de esos procesos y Saúd actuó como representante de Progen en Ecuador. La defensa de Astrobrixa presentó la declaración del abogado español Juan de Pablos, quien representa a Saúd y Manrique en el país europeo, en la que confirma la solicitud de protección internacional. Tanto Saúd como Manrique son procesados por peculado en Ecuador por los procesos entre Progen y CELEC. Ambos son prófugos de la justicia ecuatoriana. El abogado de Astrobrixa argumentó ante el Tribunal Federal que sus dos accionistas se vieron forzados a buscar protección internacional debido a la intensa presión mediática, política y judicial generada por las acciones de Selec y del gobierno ecuatoriano. Según la postura del abogado de Saúde y Manrique, la estrategia de citaciones judiciales de Selec y las declaraciones de altos funcionarios públicos habrían contaminado el grupo de testigos e impedido que Saúde y Manrique pudieran defenderse de manera segura en territorio estadounidense o ecuatoriano. 17 horas con 27 minutos. Hablemos de las elecciones seccionales. CNE apura la resolución de impugnaciones a candidaturas. ¿Cuántos aspirantes están en firme para las elecciones seccionales? Mientras algunas candidaturas se van quedando en el camino, como la de Luisa González a la prefectura de Manabí por Pachacútic, otras se van consolidando y ya se encuentran en firme en el registro del CNE. El presidente de ese organismo, José Cabrera, dio este 15 de septiembre la cifra más actualizada de los candidatos a las elecciones seccionales del 29 de noviembre de 2021. Que han superado todas las fases y sus nombres estarán en la papeleta electoral. Hasta las 11:42 de este martes, la cifra de aspirantes que superaron los filtros electorales es de 21.130, distribuidos de la siguiente manera: para alcaldes 699, concejales rurales 2.078, concejales urbanos 2.814, concejales por circunscripción 924, prefecto y viceprefecto 91 y juntas parroquiales 14.524. Hasta el 17 de agosto, que cerró el plazo de inscripción de candidaturas para los partidos, movimientos y alianzas electorales, el CNE registró más de 53.000 aspirantes. Cabrera explicó que desde esa fecha se han presentado ante el CNE 96 impugnaciones a las decisiones adoptadas por las juntas provinciales electorales, de las cuales han sido resueltas 88. 8 aún están pendientes en esa instancia. 17 horas 29 minutos. Y ponga mucha atención para salvaguardar su economía. Fotografiar la papeleta de votación aún está prohibido y esta es la multa vigente para las elecciones seccionales en Ecuador. Cuando restan algo más de 2 meses para la celebración de las elecciones seccionales del 29 de noviembre, el Consejo Nacional Electoral dio algunas recomendaciones para que los electores se eviten problemas, contratiempos y multas por infracciones electorales. El presidente del CNE, José Cabrera Zurita, ratificó el 15 de septiembre de 2026, que se mantiene vigente la prohibición de tomar fotografías a las papeletas de votación y que hacerlo podría acarrear fuertes sanciones. Pueden ingresar al lugar de votación con su dispositivo móvil, pero tomar fotografías está prohibido por una resolución del Pleno del CNE, la misma que no ha sufrido ninguna modificación, explicó el titular del organismo electoral. De acuerdo al Código de la Democracia, el incumplimiento de las resoluciones del Consejo Nacional Electoral es considerado una infracción electoral muy grave. ¿A cuánto asciende la multa en 2026? Debido a que el salario básico aumentó a $482 este año, la sanción por tomar fotografías a la papeleta también subió. La infracción se sanciona con multas que van desde los 21 salarios básicos unificados, es decir, $10,122, a los 60 salarios, que equivalen a $28,920 en 2026. Incluso los integrantes de las juntas receptoras del voto tendrán restricciones para usar dispositivos móviles a partir de las 17 horas, cuando se cierren las mesas de votación y empiece el escrutinio de los votos. Una sola persona de la junta receptora podría usar el teléfono celular como la calculadora. La idea es que no existan distracciones que puedan alterar los resultados del conteo de votos en las elecciones seccionales. 17 horas con 31 minutos. Casos goleada y encuentro suspendidos temporalmente. Jueces anticorrupción fueron reubicados. Así es, vamos inmediatamente con la ampliación aquí en Z al Día, entrega vespertina. La eliminación de la unidad especializada de jueces anticorrupción y contra el crimen organizado en Ecuador mantiene en suspenso varios casos emblemáticos una semana después de la resolución de la judicatura que dispuso su reestructuración. Tras esa decisión, que causó preocupación en expertos de Naciones Unidas y Human Rights Watch, varias audiencias de los casos de encuentro o goleada han sido suspendidas temporalmente mientras el Consejo de la Judicatura define cómo se redistribuirán las causas. causas. Los jueces que integraban la extinta unidad anticorrupción y de crimen organizado fueron notificados la noche del 14 de septiembre sobre su traslado a otras dependencias judiciales de Quito, ubicadas en Quitumbe, Tumbaco, Calderón y Carcelén. Los magistrados afectados manifestaron bajo reserva de su identidad su preocupación por su seguridad. Señalaron que todavía tienen causas instaladas y sentencias pendientes relacionadas con delincuencia organizada y corrupción, por lo que desconocen si continuarán contando con resguardo policial mientras concluyen estos procesos. 17 horas con 32 minutos. 17 con 32 en 106.9 FM, le informamos, por el fenómeno del Niño, 368 recintos electorales están en riesgo previo a las seccionales de noviembre en Ecuador. El Consejo Nacional Electoral instaló el 15 de septiembre de 2026, hoy, la mesa de seguridad que operará para las elecciones seccionales y del Consejo de Participación Ciudadana y Control Social de noviembre próximo en Ecuador. A este primer encuentro, que se produjo en el ECU 911 en Quito, acudieron entidades como Policía Nacional, Fuerzas Armadas, Secretaría de Gestión de Riesgos, Fiscalía General del Estado, la Agencia Metropolitana de Control, entre otras. Precisamente, el director del ECU 911, Juan Carlos Paladines, explicó que para estos comicios se activarán unas 6.000 cámaras de videovigilancia a nivel nacional y unos 3.000 funcionarios estarán atentos para atender las emergencias. La prioridad será monitorear antes y durante la jornada de votación los efectos que podría tener el fenómeno del Niño para sugerir acciones de prevención y contención a las autoridades de control y otras entidades. Cristian Díaz, director de Seguridad y Manejo de Gestión de Riesgos del CNE, explicó que de los análisis realizados hasta el 15 de septiembre, hay un total de 368 recintos electorales en riesgo de cara a las elecciones de noviembre. 17 horas con 33 minutos. Así está el embalse de Mazar este 15 de septiembre. El embalse Mazar, uno de los principales reservorios para la generación de electricidad del país, continúa perdiendo agua mientras avanza el estiaje, que este 2026 comenzó en septiembre, según el Ministerio del Ambiente y Energía, aunque aún sigue lejos del nivel considerado crítico. Históricamente, la época seca o estiaje se registra entre octubre y marzo del siguiente año. Durante este periodo disminuye la cantidad de agua disponible en la cuenca amazónica, donde se encuentran varias de las principales centrales hidroeléctricas del país. La menor disponibilidad de agua reduce la generación de electricidad de origen hídrico. Este 15 de septiembre a las 12 horas, el nivel del agua en el embalse Mazar se ubicó en 2.139,77 metros sobre el nivel del mar. En los primeros 15 días de septiembre, el reservorio ya ha perdido 7,53 metros de nivel, pues comenzó el mes en 2.147,3 metros sobre el nivel del mar, según la Corporación Eléctrica del Ecuador, CELEC. Así ya van 10 días seguidos de caída de la cota del embalse. Con el nivel registrado hasta hoy 15 de septiembre, lo que tiene que ver con el mediodía, Mazar está 13,2 metros por debajo de su nivel máximo, que es de 2.153 metros sobre el nivel del mar. La caída sostenida del nivel se mantiene desde mediados de agosto de 2026, como muestra los datos dados oficialmente. 17 horas con 35 minutos. Mucha atención, le informamos en Zeta al Día, entrega vespertina, una minera de Singapur evalúa invertir 300 millones de dólares en oro, cobre y tierras raras en Ecuador. Ecuador busca atraer nuevos capitales para su sector minero. La empresa minera Boru PTL LTD

Son las 17 horas con 35 minutos. 17 horas con 36 minutos ya. El galón de diésel se vende en Ecuador a $3.15 en septiembre de 2026, mientras que el subsidio supera 1 por galón. En septiembre de 2026 se cumple un año desde que el gobierno de Daniel Noboa eliminó el esquema de subsidio del diésel que mantenía el precio del combustible congelado en $1.80 por galón, sin importar que tanto suba o baje el valor del combustible en los mercados internacionales. Hoy, el precio del diésel premium, que es el que utilizan los carros, sobre todo pesados y transporte público, es de $3.15. Este precio estará vigente hasta el 11 de octubre de 2026. Se trata de una reducción de 3 centavos frente al precio que estuvo vigente entre el 12 de agosto y el 11 de septiembre. Esto luego de que el gobierno de Daniel Noboa implementara ajustes en el mecanismo de fijación de precios mediante decreto ejecutivo 468 del 11 de agosto de 2026. 17 horas con 36 minutos. Vamos inmediatamente con más información en el ámbito nacional. Ministerio del Interior señala perjuicio de $1 millón de presunta estructura que vendía medicamentos oncológicos adulterados en Ecuador. Un perjuicio de $1 millón estima el Ministerio del Interior en la investigación contra una presunta red que comercializaba medicamentos para pacientes con cáncer y que fue desarticulada en marzo de 2026 tras un operativo en el que se detuvo a 6 personas, entre ellos un concejal de Vinces. La fiscalía detalló que en la organización, el concejal Miguel M. era el encargado de las conexiones en instituciones públicas y privadas para la importación de los medicamentos que carecían de registro sanitario y tenían un etiquetado sin idioma oficial, pues presuntamente provenían de Turquía, Bulgaria y Bangladesh. Los medicamentos se ofrecían a través de las redes sociales TikTok e Instagram. Así, la policía rastreó la presunta red e interceptó una compra de medicamentos supuestamente adulterados y que habían sido importados a nombre de Consuelo M., también procesada. Al percatarse del operativo, Consuelo M. abandonó un contenedor con fármacos. Así, se halló en el contenedor 75 cajas que contenían dosis de Keytruda de 100 miligramos, un medicamento especializado para fortalecer el sistema inmunológico en casos de cáncer, y Vinblastina para detener el crecimiento de células cancerosas, entre otros. 17 horas con 38 minutos. Caso Blanqueo Fito, 2 sentenciados reclaman 6 bienes. Fiscalía recalca, ya existe una decisión. La ampliación aquí en Z al día. 2 de los 6 sentenciados en el caso Blanqueo Fito, del círculo familiar de Adolfo Macías Villamar, alias Fito, reclaman 6 propiedades que constan entre los 46 bienes decomisados en juicio por lavado de activos contra el cabecilla de la organización criminal Los Choneros. Mientras la sentencia aún no ha sido notificada legalmente, los abogados de 2 de los condenados pidieron que se levante la incautación, pues argumentan que las 6 propiedades fueron adquiridas con anterioridad al inicio de la investigación Blanqueo Fito. De los 6 bienes, 2 suman un avalúo comercial de $778,936 y comprenden edificaciones comerciales, entre ellas el local de una conocida cadena de tiendas en barrios y la sucursal de franquicia de una distribuidora de materiales de construcción nacional. El 28 de mayo de 2026, el Tribunal de Garantías Penales Especializado para el Juzgamiento de Delitos Relacionados con Corrupción y Crimen Organizado emitió la sentencia oral en la que condenó a 10 años de prisión a Yandri Macías, hermano de Fito, Verónica Briones, su pareja sentimental, a los padres de Briones, Ángel Hermelindo y Dolores Onila, y a su hermano, José Gregorio. El sexto sentenciado fue Jorge Alberto Pete, hermano de la esposa de alias Fito, Inda Mariela Peñarrieta Tuárez. Los jueces también dispusieron la liquidación de las empresas Ferro Mundo S.A. de Verónica Briones y Queen Water S.A. de Mariela Peñarrieta. 17 horas con 39 minutos. Completamos la información de carácter nacional. No hay explicación para que demore la repatriación del cuerpo de Mónica Silva, reclama Comité de Derechos Humanos. El Comité Permanente por la Defensa de los Derechos Humanos reclamó por las constantes trabas que han enfrentado para cumplir con el deseo de la familia de la activista Mónica Silva de repatriar su cuerpo a Polonia, donde se prevé realizarle una segunda autopsia. El jueves 10 de septiembre de 2026, de esta semana, se tenía previsto finalizar este trámite.
Sin embargo, el coordinador de la CDH, Billy Navarrete, dice que el fiscal de Manglar Alto, donde vivía el activista, no aceptó un documento porque no decía textualmente la palabra retirar el cuerpo, sino que mencionaba hacer la gestión y disposición del cuerpo. La CDH cuenta con poderes especiales otorgados por la familia del activista para cumplir con el trámite de repatriación. No obstante, Navarrete reclama porque nuevamente deben solicitar documentación a Polonia para continuar con

0: repatriación. 17 horas 41 minutos. Vamos a la pausa publicitaria. Ya volvemos con el acontecer del mundo en Z al día.
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0: Precisamente vamos con el informe a nivel nacional y para ello nos enlazamos con CNN en español. Adelante.
10: Bienvenidos a CNN en español. Estas son las 5 cosas que debes saber a esta hora.
8: Más de 300 trabajadores surcoreanos que fueron detenidos durante una redada migratoria en 2025 en una planta de Hyundai en Georgia iniciarán acciones legales contra el gobierno de Estados Unidos. De acuerdo con una abogada que representa a los trabajadores, ya comenzaron a presentar reclamos administrativos ante 9 agencias federales, entre ellas el Departamento de Seguridad Nacional, ICE, la Patrulla Fronteriza, el FBI y los Departamentos de Justicia y Trabajo. Este es un paso obligatorio antes de poder presentar una demanda federal. La operación tuvo lugar el 4 de septiembre de 2025 en Ellaville, Georgia. Según las autoridades, cerca de 500 agentes participaron en el operativo y 475 trabajadores, en su mayoría surcoreanos, fueron detenidos. Varios de los trabajadores alegan que fueron detenidos ilegalmente, que no recibieron explicaciones ni intérpretes y que fueron obligados a firmar documentos que no entendían. Uno de los primeros reclamos, obtenido por CNN, pide una compensación por pertenencias confiscadas, pérdida de trabajo y daños psicológicos. El presidente Donald Trump criticó a varios jueces de la Corte Suprema un día después de que el tribunal bloqueara su plan para cambiar las reglas del voto por correo antes de las elecciones de mitad de periodo. Trump cuestionó públicamente a los magistrados y dijo que algunos de ellos ya no son las personas que él había considerado cuando los eligió para la Corte. Ninguno de los 3 jueces que Trump nombró durante su primer mandato se apartó de la mayoría que bloqueó los cambios. Los jueces Samuel Alito y Clarence Thomas, en cambio, dijeron que habrían permitido que las nuevas normas entraran en vigor. Trump también criticó otras decisiones judiciales que han frenado partes de su agenda, entre ellas sus planes en relación con los aranceles y la ciudadanía por nacimiento. El empresario colombiano y exministro de Venezuela, Alex Saab, se declaró culpable este martes ante una corte federal de Miami de conspiración para lavado de dinero y transacciones financieras ilícitas tras llegar a un acuerdo con la fiscalía. Saab había declarado su inocencia a finales de julio, pero ahora cambió su declaración como parte del acuerdo. El empresario fue ministro de Industrias y Producción Nacional de Venezuela hasta enero de 2026, cuando salió del gabinete tras la captura de Nicolás Maduro y fue extraditado a Estados Unidos en mayo. Como parte del acuerdo, SAP se comprometió a entregar cerca de 195 millones de dólares en efectivo y bienes. También podría recibir una multa de 500 mil dólares y enfrenta una pena máxima de hasta 20 años de prisión. La sentencia está prevista para mediados de enero. Pensilvania reportó una cuarta muerte relacionada con el sarampión en medio de un brote que sigue creciendo. Según las autoridades estatales, la persona que murió no estaba vacunada y vivía en el condado de Mifflin. Con esta muerte, Estados Unidos vuelve a registrar 4 fallecimientos por sarampión en un mismo año, algo que no ocurría desde 1992. En 2025 hubo 3 muertes por esta enfermedad en el país, 2 en Texas y 1 en Nuevo México. En Pensilvania, el brote ya suma 693 casos en 28 condados durante este año. Autoridades de salud están insistiendo en el acceso a la vacuna triple viral. James Rodríguez anunció su retiro de la selección de Colombia a los 35 años, después de 15 años con la camiseta nacional. Rodríguez debutó con la selección mayor en octubre de 2011 y disputó 131 partidos, en los que marcó 31 goles y dio 43 asistencias. También es, junto con el arquero David Ospina, el jugador con más partidos en la historia de la selección colombiana. Su etapa con Colombia incluyó 3 mundiales y uno de los momentos más recordados del fútbol colombiano, su actuación en Brasil 2014, donde ganó la Bota de Oro como el máximo goleador del torneo.
0: Son las 17 horas con 49 minutos. Tenemos más información en el ámbito internacional para usted. Perú pronostica un niño extraordinario y un calor sofocante en zonas fronterizas con Ecuador hasta enero de 2027. El fenómeno del niño no solo impactará a Ecuador con pronósticos de fuertes lluvias para la costa y sequía en la sierra, también se sentirá en Perú, donde las autoridades alertan de que el evento climático será intenso y extraordinario. Este niño extraordinario representará temperaturas récord de calor para el vecino país, según el último comunicado de la Comisión Multisectorial encargada del estudio del fenómeno. ¿Qué pasará en Perú cuando llegue el niño? El más reciente informe sobre la alerta del niño costero en la costa norte y central de Perú señala que este fenómeno continuaría hasta mediados de 2027, con la más alta probabilidad de una magnitud extraordinaria de septiembre de 2026 a enero de 2027. Entre febrero y marzo del próximo año, el evento climático se mantendrá entre la magnitud fuerte y extraordinaria y posteriormente declinaría gradualmente hacia la condición neutra. 17 horas, 50 minutos. Culpable, señoría, dijo Alex Saab tras aceptar cargos por lavado de dinero en Estados Unidos. Tal como se había anticipado, Alex Saab, el ex hombre fuerte del régimen de Nicolás Maduro, se declaró culpable de varios delitos en Estados Unidos, como lavado de activos, este 15 de septiembre de 2026. Saab, señalado también como presunto testaferro de Maduro, cambió de opinión y aceptó su culpabilidad en los delitos de conspiración para lavado de dinero y transacciones financieras ilícitas. Su decisión fue informada luego de que su defensa llegó a un acuerdo con la Fiscalía estadounidense en una corte federal en Miami. Culpable, señoría, manifestó el empresario petrolero de 54 años en la audiencia, donde apareció con el pelo canoso y barba. El acuerdo de 12 páginas que Saab alcanzó con la Fiscalía, cuyos detalles no fueron revelados, fue revisado por la jueza, tras lo cual el exfuncionario venezolano de origen colombiano podría afrontar una pena máxima de 20 años de prisión. Pero, ¿qué exactamente admitió Saab? Saab, quien recibirá su sentencia definitiva en enero de 2027, admitió que cometió junto con cómplices con identidades no reveladas la conspiración para realizar actividades ilícitas, fraude, sobornos a funcionarios públicos y ocultar el origen de los fondos. Las autoridades no revelaron los detalles del acuerdo al momento de la cita, pero el exministro del expresidente Maduro aseveró que no hubo un trato más allá del presentado ante la fiscalía ni amenazas para que aceptase su culpabilidad. El ahora detenido en Estados Unidos fue expulsado de Venezuela para que afrontara los cargos en su contra y se lo acusa de ser líder de una red que desvió dinero del programa de ayuda alimentaria CLAP en Venezuela. 17 horas 52 minutos. Estados Unidos entregará 52 millones de ayuda militar a varios países aliados a Trump en Latinoamérica. El gobierno de Donald Trump entregará ayuda militar valorada en 52 millones de dólares que estaba destinado originalmente a Europa y Oriente Medio a cuatro países de Latinoamérica que son considerados aliados de Estados Unidos, incluyendo Ecuador. Además de Ecuador, Panamá, Perú y Colombia también recibirán la ayuda militar de Estados Unidos. Todos son gobiernos alineados con la administración de Donald Trump, según indicó un representante del Departamento de Estado este 15 de septiembre, días después de la gira que su titular Marco Rubio cumplió por Latinoamérica. El funcionario afirmó que el Departamento de Estado ha notificado este martes al Congreso de Estados Unidos su intención de redirigir estos fondos del programa de financiamiento militar extranjero que habían sido destinados originalmente a Eslovaquia, Macedonia del Norte, Túnez e Irak. La semana anterior, el secretario de Estado Rubio visitó oficialmente Colombia, Ecuador y Perú, tres de los cuatro países a los que Washington va a transferir estas partidas. El Departamento de Estado considera que los fondos utilizados en las Américas servirán para combatir al narcoterrorismo en la zona de influencia de Estados Unidos y ayudarán a garantizar la seguridad del Canal de Panamá. 17 horas 53 minutos. Le informamos en Z al Día, entrega vespertina. El espacio debe estar libre de armas. Así reaccionan China y Rusia ante anuncio de Estados Unidos. China advirtió este martes 15 de septiembre del riesgo de convertir el espacio en un campo de batalla y Rusia afirmó que debe permanecer libre de armas después de que Estados Unidos confirmara por primera vez que tiene armamento desplegado en órbita. Según los analistas, el anuncio de Washington confirma un secreto a voces, pero estiman que el momento elegido para hacerlo podría agravar las tensiones con Pekín y aumentar el riesgo de una carrera armamentística espacial. El anuncio marca una nueva etapa en la competencia de las grandes potencias por dotarse de capacidades militares espaciales, impulsada por los rápidos avances tecnológicos, pero también ensombrecida por la ausencia de un marco regulatorio integral. 17 horas 54 minutos. El avance del crimen organizado es la mayor amenaza a la democracia en América Latina, según reporte de IDEA International. La democracia ecuatoriana destaca por sus altos niveles de participación electoral, sufragio inclusivo y libertad de culto, pero la violencia criminal y la militarización de la seguridad erosionan su estado de derecho y los derechos humanos, y señaló este martes 15 de septiembre el Instituto para la Democracia y la Asistencia Electoral, IDEA International, en su reporte anual. Esta extensión del crimen organizado organizado y su penetración en la sociedad constituye actualmente la mayor amenaza para la democracia también en América Latina, la región más polarizada del mundo, indica el informe de IDEA Internacional, una entidad intergubernamental. 17:55, tiempo de despedir esta entrega informativa, agradecerles por su sintonía y por supuesto, invitarles a seguir con la 106.9 FM. Hasta este momento les acompañó e informó Alejandro Martínez Moya. Muy buenas tardes y muy buena noche.
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0: Marcamos en punto las 18 horas con 6 minutos. Estamos listos, mis amigos. Les saludamos desde la cabina principal de la estación 106.9. Estamos listos para poder compartir la información deportiva a nivel internacional, nacional y local. A nivel internacional, poco para refrescar lo que pasó en la Vuelta a España. Finalmente, nuestro Richard Carapaz no pudo llegar a podio. Se mantuvo en la cuarta posición. Por lo menos yo creo que desde la etapa 16 más o menos estuvo por ahí. Empezó ya a ubicarse en esa posición 14, pero al final no le alcanzó el desarrollo de su participación para meterse por lo menos a podio. Pero hizo una gran vuelta, como siempre demostrando su calidad, el ciclista ecuatoriano Richard Carapaz. En lo que se refiere al baloncesto femenino, las campeonas son las estadounidenses. Campeonato mundial que se desarrolló en Polonia y se enfrentó en esa gran final el equipo USA, le dicen cuando hacen un coro, ¿no? Frente a las francesas. A la final el marcador fue un tanto distante, pero hubo un partido que hasta la mitad del tiempo estaba algo parejo. Y ahí sacaron la calidad que tiene esta chica Kaylee. Una calidad pero asombrosa. Ahí marca la diferencia en estos partidos y en campeonatos en general, la suma de todo. De otro lado, también el tema ya nacional, todo el mundo habla. Hoy en la mañana estaba escuchando a todos los periodistas de diferentes medios, que por lo menos escuché unos 5, hablando del nuevo técnico de la selección ya ratificado a través de redes sociales. No se ha hecho una presentación oficial, el señor presidente de la federación no ha dicho absolutamente nada en vivo ya ante medios de comunicación, lo ha hecho a través de las redes sociales. Pero se sabe y ya se supo la semana anterior a través de la página de la FIFA que el señor Gallardo iba a ser el técnico de Ecuador, que eso estaba ratificado y que finalmente ya se dio por parte de la Federación Ecuatoriana de Fútbol. Ya en 10 días le toca un partido amistoso, ojo, así de rápido. Rapidito, los convocados no será quiénes son, ya especulan que no van a ser convocados unos, que van a llamar a otros, ya son especulaciones. Que a la final tendremos que esperar lo que decida el técnico, el nuevo técnico de la selección rumbo a el nuevo mundial. ¿Saben cuánto va a ganar? Ya les vamos a contar. En lo local, ayer lamentablemente el equipo de Zamora Chinchipe, Zamora Raptor, no pudo en su segundo partido de playoffs entre Jorge Guzmán y Raptors. Fue un marcador distante. Reflejó lo que a la final, ya en el último periodo, en realidad se relajaron los muchachos de Zamora Raptor y dijeron, partido terminado, no hay para qué esforzarse, cansarse demasiado, porque lo que nos espera el día jueves próximo, este jueves, es ya en lo nuestro, en lo local, ahí donde va a apoyar nuestro público y que seguramente van a llenar el Coliseo Mayor de la ciudad de Zamora. Yo creo que al menos ese análisis hicimos con Carlos Bolívar, que es nuestro comentarista del baloncesto. Y hace rato nomás terminó el partido de este zonal de ascenso donde participa el equipo Ciudad de Ansasa, un marcador de empate. Uy, una pena, hubiese sido de a tres sumar, pero no fue posible. Un saludo también para mi compañero Jonathan Cabrera, que también estuvo atento a ese partido. Hola, Jonathan.
1: Sí, Erqui, ¿cómo le va? Muy buenas tardes. 18 con 11 minutos. Saludo también para nuestros amigos que ya están en sintonía siempre de Z Deportes, este espacio deportivo que tiene Z Radio 106.9 FM. Sí, sobre todo estuvimos pendiente del partido de Ciudad de Yanzaza y al partido que se jugó también en la tarde a las 16 horas en la ciudad de Guayaquil, porque se están jugando los juegos menores y donde está representando también la ciudad de Zamora Chinchipe, nuestra provincia, y sobre todo estaban en la semifinal frente al Oro, donde lamentablemente terminaron perdiendo en un marcador de 3-0, pero dejaron una buena representación de nuestra provincia en el ámbito deportivo, en este caso estamos hablando en el fútbol de menores. Así que también vamos a estar hablando de eso, obviamente de lo que está aconteciendo en el fútbol nacional y local, y del deporte vario también, arquitecto, que es el básquet, por ejemplo, el día jueves que se va a jugar a partir de las 20 horas en el Coliseo Central de Zamora.
0: Sí, sí, sí. Muchas gracias, Jonathan. Esta agenda tenemos para poder compartir información. Esperemos cumplirla toda. Ojalá que no se nos termine el tiempo. Vamos rápido entonces. Bienvenidos al colorido mundo de los deportes.
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0: Estábamos hablando al inicio de Richard Carapaz, que tuvo una actuación importante a nivel de la Vuelta a España. No logró el podio, quisiéramos siempre los ecuatorianos. Sí, quisiéramos que nuestros deportistas de todos los deportes, todos nuestros representantes estén en ubicaciones, ojalá de primero, pero eso es imposible, eso no hay cómo. Habrá que seguir trabajando Richard Carapaz con su equipo, le vienen seguramente retos ya en el futuro y esperemos que pueda tener la posibilidad de tener un alto nivel. ¿Cómo están el tema? A ver, ya se hizo lo de... Eso revisemos, Jonathan. Ya se hizo el Tour de Francia, la Vuelta a España.
1: Sí.
0: Y se hizo también el Giro de Italia.
1: Correcto, arquitecto. Lo que queda para Richard Carapaz es exactamente en 5 días. Comienza el Mundial Arquitecto de Selecciones en etapas para la Gran Vuelta, donde también participa Richard Carapaz, va a estar el lagarto Jonathan Narváez en lo que sería la delegación masculina que va a enfrentarse en ruta.
0: Hablando de selecciones de países.
1: Ajá, de países. Okay. Eso se desarrolla en Canadá, arquitecto. Así que Richard Carapaz acabó de literalmente correr el lunes, el domingo en España, y el lunes le tocó viajar a Canadá para aclimatarse y estar listo para más o menos desde el 20 empieza, arquitecto, son 7 días. Uh-huh. Estaremos hablando que por el día 27, casi el último día, que es la etapa reina, que es la que más exigencia necesita, pues quizás lo veremos ahí a Richard Carapaz. Yo creo que las otras competencias que son de contrarreloj, que son de más otra estadística, veremos a los demás compañeros, que es Jonathan Narváez y Andrés Cepeda, que también es del mismo equipo EF Education.
0: Claro, hablando que hay especialidades.
1: Sí, correcto, arquitecto.
0: Claro, o sea, Richard es el de la ruta, el de la montaña.
1: De la montaña, sí,
0: harta igual exigencia. El lagarto y todos sus compañeros. Pero habrá también representantes que necesitamos que estén ya en las diferentes modalidades. Claro. Hablando de contrarreloj, por ejemplo, o será que ellos mismos participan en esa modalidad del ciclismo, porque en verdad que, como digo, hay especialidades, hay gente que es muy rápida, pero para una ruta llega en la última posición, no hay el físico como para darse 180, 160 kilómetros diarios, que es, por ejemplo, una vuelta de las primeras que tiene el ciclismo mundial, hablando del ciclismo profesional. Pero esto de lo que bien hace notar Jonathan es el tema de selecciones de los países, donde, como en el fútbol, ¿no? A ver, ahí lo seleccionan y tú vas y me representas.
1: ¿Qué más, arquitecto, que vestir la camiseta de tu país? Los colores de tu país es, yo creo que lo máximo que puedes alcanzar en el deporte en general, en cualquier ámbito del deporte. Sí, está conformado, arquitecto, la delegación ecuatoriana, sobre todo por Richard Carapaz.
0: El capitán, digamos.
1: Correcto, arquitecto. El señor Jonathan Narváez, el lagarto del UAE Team, También está el señor Jefferson Albeiro Cepeda del Movistar Team y Alexander Cepeda del EF Education, que es compañero de Richard Carapaz.
0: Estamos hablando de todos los profesionales.
1: Sí, sí. Lo más élite que tenemos en el ciclismo.
0: Pongámoslo así en términos medios que se hablaba antes, la crema y nata del ciclismo mundial y, claro, nacional. Entonces van a participar. De ellos tendrán que ir decidiendo pues que en qué una de las modalidades o en qué modalidad nos representan. Esperemos que sea para el país en esta oportunidad sea una gran participación de Ecuador. Son de los mejores a nivel mundial y ahí se van a encontrar también con los otros, con los grandes ciclistas a nivel mundial. Los enviarán sus países también a los mejores, me imagino, o harán una excepción o no, o dirán, por ejemplo, el que ganó la vuelta a España, no, estoy cansado, no voy, puede ser también, puede ser. Entonces, ya habría chance ahí para Ecuador con los mejores que tenemos, porque no hay más tampoco.
1: No, Richard y Jonathan son los dos más representantes más recientes que tenemos en el ciclismo, sobre todo arquitecto. Y como lo digo, ¿no? Vienen de mucha exigencia y a veces pensaríamos que esto le puede hacer mal por el ritmo de competencia que tienen. Pero los ciclistas lo hablaron y Richard lo habló también, que ellos prefieren tener estas competencias así en lapsos cortos de descanso porque el cuerpo viene ya en ritmo de competencia, entonces sigue sumando a esas exigencias y no es como que llega de un descanso largo donde tiene que aclimatarse y adaptarse a cualquier tipo de carreras. Richard viene corriendo el Tour de Francia, viene haciendo la Vuelta a España y siendo podio y sobre todo, a ver, recordemos, en el Tour de Francia se llevó el maillot de puntos, o sea, el rey de la montaña y el más competitivo.
0: Sí.
1: Dos títulos importantísimos al inicio del año. Ahora en esta Vuelta a España, en el cuarto puesto, pero siempre peleando por llegar a ese tercero, entrar a ese podio. Una exigencia grandísima también en las últimas vueltas. Y ahora esta cita que tiene, podríamos decirlo, mundialista de selecciones en Canadá, que se va a dar esta gran ruta.
0: Perfecto. Ahí está entonces la información de Richard Carapaz, complementada perfectamente. Tienen ustedes datos para que la gente que le gusta el ciclismo, que está pendiente, que sigue, tienen ahí otra competencia que es exclusivamente de selecciones y que ahí están nuestros créditos ecuatorianos, nuestros representantes y que les vaya muy bien. Siempre digo, no hay que decir suerte, no. Hay que decir éxito a los ciclistas ecuatorianos en esta competencia. Cerramos el tema. Me había olvidado de comentarlo al inicio, pero antes de que se me vaya la idea, ¿recuerdas, Jonathan, que hablamos cuando empezó la selección femenina? Ganó la selección femenina.
1: Sí, alguien.
0: Primer partido. Y son tres en fase de grupos, como cualquier mundial, ¿no? La sub-20 estamos hablando.
1: Estamos hablando de la sub-20. Sí.
0: Femenina, ¿qué hicieron? Un excelente partido el primero, que le ganaron a Ghana.
1: A Ghana, correcto.
0: Excelente partido.
1: El segundo.
0: Las vimos con, yo al menos, resumen y pasajes que vi del partido, las vimos con una buena técnica, un buen estado físico, un buen criterio para moverse en el campo de juego. Dije, no, van a dar pelea. Llegó el segundo partido.
1: Contra Francia.
0: Perdieron. Y bueno, ahí la esperanza era, ya pues, con Corea del Sur vamos a ganar y clasificar. Pero lamentablemente no fue posible.
1: No se llegó, arquitecto.
0: Sí, no fue posible.
1: No se llegó y Ecuador, pues en la primera participación que tenía en este Mundial Sub-20 femenino en la historia, pues no lo pudo hacer de la mejor manera. No pasó la fase de grupos. En los octavos de final pasó arquitecto del grupo, pasó Corea y pasó obviamente las chicas francesas.
0: Claro.
1: Así que, bueno, Francia le tocó contra Canadá. Para el día 17, estamos hablando para el día jueves, contra Canadá a las 8 de la mañana. Y a las señoritas coreanas le tocó jugar el día de mañana a partir también de las 8 de la mañana frente a Argentina, arquitecto.
0: Oh, representante sudamericano. Ajá. Una pena por las chicas, porque se abrió la esperanza con ese primer partido, porque demostraron una buena calidad, se las vio a buen nivel, pero ya en los siguientes partidos, no sé si tuvieron algún problema personal, psicológico, se olvidaron de jugar al fútbol. El técnico no las pudo dirigir de la manera que debe dirigirse a un mundial, no sé, algo pasó. Porque no puede ser que han perdido esos dos partidos presentándose en el primero, demostrando además un buen fútbol. Eso pasó con nuestras seleccionadas, la selección de fútbol femenina sub-20, que participó, como bien dice Jonathan, por primera vez a un mundial de fútbol y no pudieron hacer. Ahí cayó la frase entonces, la del famoso Bolillo Gómez.
1: Fue a aprender.
0: Vamos a aprender, dijo. Ya, ahí sí ya los bloqueó ya.
1: Claro, arquitecto. La verdad es que puede ser un limitante, ¿no? También, o un hecho de caer en la realidad. Pero bueno, las chicas empezaron con pie, con un buen pie y terminaron haciendo una mala actuación y no terminaron clasificando a los octavos de final de este mundial femenino que se está desarrollando en Polonia. Así que una pena, arquitecto. Esperemos que la podamos ver en las diferentes participaciones, quizás en alguna otra competencia internacional que tenga el fútbol femenino pronto, para que estas chicas sigan teniendo ese rodaje y siga conformándose ya una sola estructura de una selección base femenina, para siempre saber ya cuáles son los nombres más redundantes, que bueno, los que más se conocen, por ejemplo, Fiorella Pico, que son jugadores claro, de las Dragonas, de Independiente del Valle, también algunas de Barcelona, así que seguir conformándose ya los nombres y tener una selección que sepamos quiénes son los 11 titulares femeninas.
0: Y lo otro es que metiéndonos acá a nuestro medio, siempre hay esa frase tan interesante en el desarrollo: pensar global, actuar local. Yo me acuerdo que hubo una época aquí en Zamora Chinchipe, por lo menos salieron unas dos, si no estoy mal, dos chicas que fueron a clubes nacionales, me parece que al Deportivo Cuenca, por ahí alguien al Independiente, si no estoy mal, o en algún equipo de la capital ecuatoriana. Se fueron y estaban esos equipos, pero bueno, no entiendo que no fueron tomadas en cuenta ya en la parte definitiva. Pero hubieron, me acuerdo, una chica de la Quebrada de Cumbaraza, una chica de apellido, Méndez, si no estoy mal, tengo idea.
1: Sí, me parece, arquitecto, que tuvo una pequeña participación siempre. Deportiva, porque era una chica que jugaba bastante
0: bien.
1: Bastante bien. Ajá. Y ahora ejerce un tema policial.
0: Claro, es policía, sí, supe hace poco. Tengo la suerte de ser amigo de su padre Miguel. Me estaba acordando de eso. Entonces, hay que ir trabajando, por ejemplo, en estos temas que están pendientes y que podría encontrarse alguna buena generación de señoritas que les guste el fútbol, que lo puedan hacer muy bien y ojalá lleguen al fútbol profesional ecuatoriano. En varones, en la provincia, en varones, al fútbol profesional de lo que yo me acuerdo, ya en, digamos, en la época que más o menos yo he seguido el fútbol, por ejemplo, este chico lo ocupaban como juvenil a Juan Uncush en Liga de Loja. Después estuvo Enríquez, me acuerdo, también en Liga de Loja, y fue a jugar en un equipo de la capital. En el equipo que fue a jugar, me parece que fue en el Aucas, por ahí, Enríquez. Y terminó jugando acá en los equipos de segunda categoría de la provincia. Han habido pasos fugaces de jugadores ya en el ámbito profesional. No han sido muchos, muy pocos. Pero, por ejemplo, esos temas, si se tuviera esa visión que siempre se habla, y en el tema del deporte, no solo la parte recreativa, ¿no? Porque la parte recreativa empieza a ser la base para ir identificando una especie de escuelas, ir identificando pues a los niños, hombres o mujeres, que puedan ser muy buenos en tal o cual deporte. Entonces ahí hay que tener siempre un gran objetivo.
1: Y tomar también como ejemplo, por ejemplo, clubes, arquitecto, como el Ciudad de Yanzaza, que está jugando un ascenso nacional, que eso hace que jóvenes de la provincia tengan la oportunidad de jugar y sobre todo que se siga enfocando el deporte en la provincia de Zamora Chinchipe, porque si sigue haciendo las cosas bien el Club Deportivo Ciudad de Yanzaza, es el mejor de los hechos sería que llegue a jugar en la Serie B y pues lo veamos jugando ya fútbol profesional, obviamente de primera línea aquí en la provincia de Zamora Chinchipe, que sería un salto de calidad total para la provincia.
0: Y yo me acuerdo
1: en el tema del deporte.
0: Yo me acuerdo que en Loja, por ejemplo, en Loja en la década de los 80, sí. Tuve la suerte que mi señor padre me envió a estudiar el colegio en Loja. Yo vivía en la Gran Colombia y ahí había un club que se llamó Gran Colombia. Eran clubes amateurs que participaban a nivel amateur en los campeonatos que normalmente se organiza cuando no hay fútbol profesional. Entonces hay
1: ligas barriales.
0: Claro,
1: decimos ligas barriales.
0: Sí, aparecen jugadores buenos en ese tiempo, perfecto. Muy buenos. Y de ahí, por ejemplo, me acuerdo que de esos jóvenes fueron de ese barrio, de la Gran Colombia, fueron a probarse, por ejemplo, este chico Carchi y alguien más, que no me acuerdo, que después, por su buena presentación, digamos, a nivel local, jugaban el equipo que era más atractivo en Loja, a nivel amateur, el Borussia. El Borussia terminó participando a nivel nacional en un campeonato nacional de fútbol amateur. Participaban muchas provincias. Me acuerdo que llegó a la final y jugó con el equipo juvenil. Hicieron un tercer partido porque jugaron en Loja y jugaron en Esmeraldas, en el Folke Anderson. Y como empataron en puntos, ya estamos hablando de la final, jugaron un tercer partido en la Cocha de la Tacunga y les ganó el nombre exactamente, el Centro Deportivo Juvenil, algo así era. Y en esa época la mejor cantera del fútbol ecuatoriano era Esmeraldas. Ahí estaban la mayoría de jugadores que iban después a los clubes profesionales y a los más importantes del tiempo, hablando de Barcelona, de Nacional, que eran los que pagaban mejor y que los chicos de Esmeraldas, ellos se sacaban el aire entrenando e iban. Y habían los famosos, bueno, en ese tiempo no se decían scouting, pero iban los observadores y los iban y los traían a los chicos y los un poquito los formaban ya de manera un poco más organizada. Pero las condiciones innatas de estos jóvenes de Esmeraldas, entonces era durísimo competir con un club a nivel amateur más que sea, entre comillas. Y ahí el Borussia se metió, pues. Y el que jugó y era el capitán de esa época era el Tato Larrea, me acuerdo. Leonardo Larrea. Papá del que jugó el último, el que tuvo Pedro Larrea, que se... A ver, ¿cuántos años? Hace 2-3 años se retiró del fútbol. Sí, el papá de él. Él era el capitán de ese equipo de Borussia. Entonces yo me acuerdo, para ir un poco concluyendo esto, en Loja, como era distante el fútbol profesional, lo más cerca estaba Cuenca, con el Deportivo Cuenca. Y la mayoría estaban pues allá, como es ahora, ¿no? Quito, bueno, Ambato también en ese tiempo, Guayaquil, parece que Machala ya tenía por ahí. Esmeraldas con el Esmeraldas Petrolero, algo así, había ya un equipo. Entonces era súper distancia y era un sueño llegar a ser futbolista profesional. Cuando, no sé cómo, esa historia no me la sé, no sé cómo los llevan a estos jóvenes a probarse. Me acuerdo, Carchi, apellido, el nombre ya no me acuerdo. Carchi, uno de los... Porque hay otro Carchi hubo, César Carchi hubo, el que jugó hasta en la selección juvenil, no, prejuvenil, porque fue sub-15, que fue al Mundial de Canadá. Eso fue en el 85, parece que fue. Y ahí estuvo César Carchi y le decían de apodo el Patojo Carchi. El de la Gran Colombia es Jorge Carchi. Lo llevaron a Jorge y a alguien más, los tuvieron ahí en Liga de Quito. Era una cosa, todo el mundo hablábamos ahí en el barrio que se fueron a probar en la Liga de Quito. No duraron mucho, de pronto regresaron. Y ya los vimos ahí en el barrio. No sé qué pasó a la final. Después contaban por ahí cómo era un poco el entrenamiento. Ahí entre muchachos, ¿no? Porque eran jóvenes, estamos hablando de unos 17, 18 años, eran jóvenes. Nosotros estábamos bastante más chicos. Pero contaban, y con la camiseta de entrenamiento de liga y todo bien, ahí orgullosos. Entonces, mira, digo que poco a poco esto es un proceso y hay que trabajar en divisiones inferiores. Hay que hacer ese trabajo. Entonces, aquí en Zamora Chinchipe todavía lo vemos distante al fútbol profesional, a pesar que ya tenemos un fútbol de segunda categoría, que da chispazos, que empieza a tener buenas intenciones con sus directivos, que hacen un esfuerzo económico enorme seguramente para poder mantener un equipo de fútbol. Y no es que solo debes tener el de primera, pues no. Debes tener los de inferiores y todo, claro. Eso no. Es una inversión alta que hay que hacer.
1: Una estructura.
0: Sí, pero hay que ir pensando, y ahí los animo a estos dirigentes que tienen los recursos y que pueden invertir. Hay que ir pensando a ese famoso proceso de largo plazo para ir sacando jugadores y pensar así en alto, ¿no? Y esos jugadores que se vayan formando bien tengan la posibilidad a futuro de ser las canteras de lo más cerca aquí, por ejemplo, de Libertad o del equipo que nos represente, de Cuenca, de Machala y ya de la capital ecuatoriana, en fin, del puerto principal. Entonces, de eso hay que ir aprendiendo, de esos procesos que a la final hay que empezarlos. Ya lo han empezado a hacer, pero como digo, de manera un poquito dispersa, ¿no? Si hubiera un objetivo grande que la provincia dijera, a ver, las autoridades, eso es profesional y ahí lo público no tiene nada que ver. Pero si empezamos, por ejemplo, haciendo un buen proyecto de recreativos, muchas competencias, por ejemplo, en la parte recreativa de niños y todo, ahí van saliendo, pues.
1: Desde las categorías inferiores es donde va saliendo. Sí, y he visto que ahora hay bastantes competencias de niños, arquitecto, y cada vez hay campeonatos kids, campeonatos de diferentes niños, que motiva e incentiva que los jóvenes y sobre todo también los niños se interesen por el deporte y haya sobre todo salto de calidad, que es lo que buscamos, claro, en nuestra provincia, que hayan representantes que estén en futuros representantes que lleguen también a competir a nivel profesional y que representen a nuestra provincia en diferentes clubes, que es lo importante.
0: Y sabes una cosa, que tú hablabas de del tema de kids, de niños. Alguna vez hubo aquí en Zamora un campeonato que organizó, pero son entidades que tienen fines de lucro.
1: Claro, eso sí es verdad.
0: O sea, te organizan en todo lado, uh-huh, campeonatos, y te cobran y todo. Y me acuerdo que voy al estadio y ya la entrada pues había que pagarla.
1: Claro, y no es muy accesible para todos los niños, para todas las familias, por escribir, Dios, sacar un uniforme, pagar la inscripción, el transporte, la hidratación, todo. Entonces, es un trabajo grande, que si hubiera otra forma de hacer que hubiera un poco más de accesibilidad, no fuera más gratuito, quizás no hubiera costo de uniformes, fuera sobre todo para el hecho recreativo de que los niños inciten a siempre hacer deporte, porque a la final no, para hacer deporte, arquitecto sabe, hasta para jugar con dos piedritas se hace un arco y se puede jugar en cualquier lugar, es la facilidad del fútbol.
0: Así hacíamos de pequeños, claro, eso estamos hablando de mucho tiempo atrás, pero o sea, la creatividad para los niños, eso está ahí a flor de piel. Entonces, yo digo, ese tema de que vienen esas empresas a lucrar, a organizar, que les dan las medallas, que les ofrecen llevar a probar en equipos, eso es humo.
1: Negocio, arquitecto. Claro, negocio.
0: Ahí prevalece el tema del capital antes del ser humano.
1: Pues. Claro, claro.
0: Y para eso se presta alguna gente también, sí, del medio, ¿no? Alguna vez hasta se enojó un señor que yo le reclamaba, ¿cómo así cobran la entrada? Si el estadio es municipal.
1: Público.
0: Claro. Bueno, entonces, eso un poco aterrizando, por eso decía de la frase, pensar global, ¿sí? Hay que pensar viendo lo que están haciendo a nivel mundial y actuar acá en lo local. Eso, claro, es súper importante.
1: Unos chicos de Nangarita, ahorita que me estaba recordando también, arquitectos, se fueron a probar en Club Leones porque lo vieron en una competencia en Yensazo, unos ojeadores. Así allá, que Iker Quesada, me parece que es el nombre del joven. Y vi un par de fotos.

0: También en fue algún equipo de la capital, pero lamentablemente no tuvo el espacio. Todo necesita una adaptación. Es hijo del profe Franco Rojas, que ha sido entrenador de fútbol.
1: Johnny Rojas.
0: Exacto. Johnny
1: Rojas.
0: Ajá, sí. Él estuvo también.
1: Convocado al Ecuador Sub-15 en 2017 y posteriormente a procesos formativos del Sub-17 en Liga de Loja también.
0: Ajá, sí, estuvo por ahí. Entonces, si hay madera, hay que ir trabajando. Lo que pasa es que hay que tener objetivos comunes de la provincia, no de manera separada. Si bien es cierto, lo público y lo privado caminan por niveles diferentes, la ley para lo público, lo privado se maneja en el tema de oferta y demanda, pero si se hace alianzas público-privadas que son permitidas por la ley, tranquilamente se puede ir cumpliendo objetivos para un bien común. No es, es que no está bien hacer, y eso hagamos, más bien aterricemos en lo que son los escenarios deportivos. ¿Para qué hago escenarios deportivos? Por ejemplo, aquí el estadio de la ciudad de Zamora, ese lo cuidan como puesto en algodones, porque dicen que el césped se daña. Se daña el césped, entonces hay que, no sé cuántos partidos haya la posibilidad de hacer cada vez. Entonces, todo eso, por ejemplo, hago una inversión de cuánto, $1 o $2 millones, pero ¿cuál va a ser el costo-beneficio si no lo estamos ocupando? Los estadios de césped sintético, igual, por ejemplo en Nangariza hace años se hizo un estadio de césped sintético. ¿Cuántos campeonatos a nivel parroquial, cantonal, intercantonales ahí se ha desarrollado? Entonces hay que optimizar los recursos.
1: Y si se desarrolla en Arqui también no le dan la difusión correcta que tiene también. Que tener, que ese es otro punto ideal, ¿no? No se trata de hacer competencias por hacer, sino también de ayudar a difundirlas, de que la gente se entere y se enfoque en las competencias, porque está bien que las hagas, pero quizás no le das el enfoque correcto, la gente no las mira y no llega al objetivo que es que la gente se interese por el fútbol juvenil y que todo se sume a un conjunto y sea un trabajo en equipo para que prevalezcan los muchachos y puedan llegar a jugar fútbol profesional.
0: Uno de los temas que siempre hay que tomar en cuenta en los proyectos es el tema de comunicación. Si tú no comunicas bien, por ejemplo, a los involucrados que se llama, y los involucrados son dos, los que están a favor y los que están en contra. Si no tienes buena comunicación y no les llega la información correcta a los que están en contra, olvídate. Se ponen en contra, pero así radicalmente. Correcto. Entonces, el tema de comunicación es fundamental. Eso es en todo lado. Si aquí, cuando llegamos al programa y no nos comunicamos y simplemente nos miramos y hablamos cualquier cosa, no, aquí hay una estructura que la tenemos establecida y sabemos cómo empezamos el programa y cómo lo vamos a terminar. Entonces, la comunicación es básica en todo lado. Muy bien, aterrizamos en esto que estábamos pensando a nivel del ciclismo y nos metimos a nivel del fútbol. Y ahora, si hablamos del fútbol y hablamos de que los chicos se forman, de que hacen un esfuerzo y vamos a ir a encontrarnos en Independiente del Valle y todo eso, y estos jóvenes son ya aprobados algunos, los seleccionados del fútbol, y van a salir otros. Recordemos lo que decíamos cuando nos quedamos ya sin técnico después del Mundial. ¿Qué decíamos? El nuevo técnico tiene que ser con una mentalidad así. Uno de los grandes objetivos que debe tener el técnico Gallardo, que es el que ya está oficialmente designado como técnico, debe ser, a ver, ¿qué nos falta? ¿Qué nos falta en la selección? ¿O qué nos faltó en la selección? En los dos Mundiales anteriores. Goleador. Ener Valencia se destapó en el Mundial de Qatar. Ahí había tenido guardado, pero ahora en este último sí ya. Y nadie hizo los goles.
1: Claro, Nilsson Angulo y Gonzalito Plata fueron los dos únicos goles de Alemania.
0: Claro. Entonces, el tema es ahí. Ahora, ¿cuáles serán las condiciones? Ya metiéndonos al tema del técnico de la selección.
1: Vamos con eso, Arqui, que esa es la noticia que ha estado dando vuelta durante toda esta semana. El señor Marcelo Gallardo, ex técnico de River Plate. Un técnico con bastante jerarquía, arquitecto, pero hay que contar la película completa, ¿no? Un...

0: entrenador de bastante éxito con River Plate desde 2016 hasta 2019, prácticamente hasta 2020, que gana su última liga en lo que tiene que ser el fútbol argentino. Y después de 2020 hasta 2022, recordemos que River Plate cayó en octavos de final de Copa Libertadores de la mano de Gallardo. No ganó tampoco ninguna liga argentina, salió con diferencias de River Plate, se fue al fútbol de Medio Oriente, al Al Ittihad. Pasó desde 2020, desde 2022 hasta 2023, mediados de 2024, en el Al Ittihad, en el fútbol de Medio Oriente. Tampoco tuvo un gran desempeño, volvió a River Plate y todos sabemos cómo fue su última instancia, 2024-2025. Prácticamente salió por la puerta de atrás, siendo un grande del club. Hay una estatua en el Estadio Monumental de Marcelo Gallardo para la gente de River Plate. Entonces, es uno de sus máximos ídolos. Así que eso le quería preguntar, arquitecto, ¿cómo lo ve al nuevo director técnico, al señor Gallardo, y sobre todo el hecho de que sabemos que una selección no es igual que un club, que es donde está acostumbrado a dirigir siempre el señor Gallardo?
1: Bueno, en conocimientos yo creo que ahí no hay duda.
0: Claro, es así, arquitecto.
1: Fue un jugador de fútbol profesional, estuvo en la selección argentina, me parece que terminó jugando en Uruguay, en el Nacional de Uruguay, me parece que ya se retiró. Sí. Y de ahí se quedó el Nacional de Uruguay sin técnico, algo así data la historia. Y de pronto el presidente del Nacional dijo, mira,
0: hay una vacante.
1: Claro, ¿qué te parece si nos ayudas ahí a dirigir temporalmente el equipo de manera interina? Y ahí empezó. Su primer equipo fue el Nacional de Uruguay, donde lo dirigió, y de ahí sí empezó. Lo que exitosamente tuvo más o menos en 4 años con River Plate, pero finalmente lo que tú dices, terminó siendo prácticamente abucheado por la gente, por los hinchas que tanto lo quisieron, que tanto lo... Y eso es lo malo de los extremos.
0: Yo me acuerdo, arquitecto, ya voy a repasar bien el dato, de un Internacional de Porto Alegre River Plate, donde Ener Valencia militaba en el equipo brasileño, ya. 2023, 2024, la era de Gallardo, y los eliminó de la Copa Libertadores. Me parece que eran octavos o en cuartos, yo voy a repasar el dato. Pero con gol de Ener Valencia también sumó al marcador ese Inter de Porto Alegre, que en ese tiempo militaba Ener en el fútbol brasileño. Qué buena carrera de Ener, ¿no?
1: No, pues
0: repasando los nombres de los
1: en
0: equipos.
1: En América estuvo en grandes equipos. Sí.
0: Y en Inglaterra estuvo en el West Ham, en equipos de trayectoria.
1: Claro. Entonces, yo creo que Gallardo, por conocimientos, ahí no tenemos absolutamente nada de duda, tendrá que adaptarse, porque esto es un proceso también para él, tendrá que adaptarse a lo que él hizo como experiencia en un club frente a una selección. Y una selección que tiene elementos para que él pueda optimizar, explotar las condiciones de cada uno de ellos y tener éxito.
0: 14 títulos tiene a nivel de como jugador, pero arquitecto Gallardo. Ha jugado en River Plate, en el Paris Saint-Germain, temporada 2007-2008. También estuvo en el US Open Cup, también estuvo en el Mónaco y en el Nacional de Montevideo, en el campeonato uruguayo 2010-2011. En selección argentina participó en el Mundial 2002 y en el Mundial 1998, además de los Juegos Olímpicos 1996, donde Argentina recibió la medalla de plata. 44 partidos y 13 goles para el muñeco Gallardo en la selección argentina como jugador. Como DT, un título con Nacional de Montevideo y 15 títulos con River Plate, arquitecto. ¿Cuáles son? Un campeonato uruguayo 2011-2012 con el Nacional. Así que ganó empezando lo que es su trayectoria como DT, un campeonato uruguayo. 7 campeonatos internacionales con River Plate, aquí es lo más importante donde destacó. Copa Sudamericana 2014, Recopa Sudamericana 2015, Copa Libertadores 2015, la Surabank 2015, Recopa Sudamericana 2016, Copa Libertadores 2018, que es la más conocida en el Bernabéu frente a Boca Juniors, con ese 3-1 que le termina remontando.
1: Claro, no pudieron terminar. ver, ¿terminaron o no empezaron nunca a jugar ese partido?
0: No, no se empezó ni a jugar arquitecto.
1: Sí, sí, sí, porque no sé, alguna decisión por ahí la tuvieron política por seguridad.
0: Claro, problemas entre barras, arquitecto. Uh-huh. Era el superclásico argentino, la mayoría, es como que se enfrentaran la mayoría de hinchas del país.
1: Sirios y troyanos.
0: Polarizados, arquitecto, y apenas llegaron al estadio empezó la trifulca, el discute, y es lo que también decían que le perdían, bueno, no se pierde credibilidad, pero sí son muy raro que una final de Copa Libertadores, de un campeonato sudamericano, lo más importante a nivel de Sudamérica, se juegue en territorio europeo, claro, en el Estadio Santiago Bernabéu. Sí. Entonces, como que también fue, le quitaron un poquito la emoción, ¿no? Porque los hinchas que viven en Argentina de toda la vida, el que no tenía para ir al Santiago Bernabéu se lo perdió, y el hincha de Boca que vivía toda la vida, que iba a verlo en la Bombonera o en el Monumental, se quedó sin la posibilidad.
1: Ahí no había chance de jalar dedo, pues.
0: Claro, no, arquitecto. Ahí ya la gente, el que tuvo dinero, se fue. Sí. Y bueno, terminó ganando esa Copa Libertadores 2018. Después, la Recopa Sudamericana 2019. Y en títulos nacionales, Supercopa Euroamericana 2015, Copa Argentina 2016-2017, Supercopa Argentina 2017, Copa Argentina 2019, Supercopa Argentina 2019, Liga Profesional 2021 y Trofeo de Campeones 2021.
1: Una experiencia enorme del técnico, ahora ya técnico de la selección de Ecuador. Yo creo que está garantizado su trabajo por todo ese bagaje de información que tiene.
0: Y sobre todo, Arqui, que no nos olvidemos que hace poco, hace relativamente 4 días, Scaloni estaba en dudas de volver a firmar la renovación con la selección argentina, y el primer candidato que salió para dirigir la selección argentina, bicampeona de América y campeona del mundo 2022, finalista del 2026, fue el señor Marcelo Gallardo, que no era una opción de humo, era una opción real para el fútbol argentino, y entonces terminó llegando a nuestro fútbol ecuatoriano, para que nos demos cuenta de la calidad o la intención del director técnico que va a sentarse en el banquillo ecuatoriano. Porque he escuchado también mucho comentario sobre la trayectoria de Gallardo, algunos critican un poco el hecho de su estancia en clubes, pero bueno, sabemos que el éxito también, algunos lo ven de alguna u otra manera, arquitecto, pero bueno, los datos son los datos, los números dicen que es el técnico más exitoso en River Plate, le guste a quien no le guste, y era una de las opciones, bueno, o la opción más clara que tenía la selección argentina para ser su técnico después del señor Lionel Scaloni.
1: Bueno, tenemos un técnico, entonces eso ya está dicho. Lo que toca ahora ya en 10 días es el primer partido amistoso. Chequemos ya cuántos partidos va a tener la selección de Ecuador. Lo que va a ganar Gallardo es 3.5 millones anuales, 14 millones en los 4 años, hasta cuando termine el Mundial, seguramente, si es que clasifica, desde luego. Tenemos ese rubro bastante alto. Técnicos de esa jerarquía, pues no es que ganan un dinerito nomás, poquito, no, ganan bastante, y claro, traen toda su gente. Había en la mañana también, hay medios de comunicación, especialmente de Guayaquil, que no viene su asistente de años, de no sé cuánto.
0: Sí, es correcto, arquitecto. No viene el señor, el asistente técnico que lo acompañó durante toda esa etapa gloriosa, sí, de River Plate, ¿no? Sí, sí. Que es algo que lo ponían en duda algunos otros comunicadores frente a cómo llegaba Marcelo Gallardo. Yo creo que sí es una ayuda, obviamente, en temas personales, pero el que es la cabeza, el que es la figura, el que es el que representa es el señor Marcelo Gallardo. Así que sí va a ser un golpe, pero no creo que sea algo que lo desequilibre de total manera para el cuerpo técnico. Y sobre todo también, hablando del tema económico, arquitecto, a mí se me hizo algo accesible. Yo pensé que el señor Marcelo Gallardo iba a estar mucho más caro de lo que es. Ajá. Porque el señor Becasés estuvo cobrando 2.8 millones anuales.
1: Y sin mucha trayectoria.
0: Y este señor va a cobrar 3.5.
1: Sí.
0: Un millón más. Yo creo que es un salto de calidad comparando la carrera del señor Becasés con la carrera del señor Marcelo Gallardo. Yo creo que es un buen rédito económico por parte de la Federación Ecuatoriana de Fútbol. Y aquí otro problema más, arquitecto. ¿Qué pasa? Hace poco se hizo público que el señor Esteban Paz ya llevó a instancias mayores del TAS, a lo último, el tribunal que es en Suiza.
1: Sí.
0: para que ratifique o bueno, dé el último alegato sobre qué es lo que va a pasar con la reelección que tuvo el señor Francisco Egas, que supuestamente arquitectos están utilizando este tema como algo político, el tema del señor Marcelo Gallardo, porque en la presentación salió el máximo representante, el señor Francisco Egas, en un video, y bueno, muchos comunicadores también criticaron como que se quiso tomar el protagonismo de ser él la cara del video, de ser él la persona que represente, gracias a mí, o ser él la cara de la contratación, ¿no? Pero claro, para la gente que no tenga temor ni pudor, porque el señor Marcelo Gallardo firmó con la Federación Ecuatoriana de Fútbol, no firmó con el señor Francisco Egas, si es que le pasa cualquier de las situaciones que están en el TAS, arquitecto.
1: No, no importa eso. Oye, que, si es que le toca, de acuerdo a la ley, si de acuerdo a ese dictamen del TAS, no continuar, pues Gallardo firmó con un ente jurídico.
0: Claro, él simplemente es el representante legal de ese ente jurídico. Así que eso es lo que también estaba hablándose un poco, bueno, en estos ya temas más políticos de la Federación Ecuatoriana, que también fue bastante renombrado, ¿no? El hecho de que no pudieron inscribir esa otra lista opositora y fue la única lista, la del señor Francisco Egas.
1: La que fue el señor Paz. Bueno, ahí está entonces, partido que se tiene con Corea del Sur.
0: Correcto.
1: El amistoso.
0: Corea del Sur, tenemos el partido fecha jueves 24 de septiembre del 2026 a las 11 horas ecuatoriana en el Suwon World Cup Stadium de Corea del Sur, arquitecto. Y después el 1 de octubre versus Japón en el Estadio Internacional de Yokohama, y el 5 de octubre cerramos versus Panamá o Nueva Zelanda en Tokio.
1: Sí, sí, sí, así están los tres partidos entonces para Ecuador. El primer... Bueno, no va a ser un examen porque casi el trabajo es mínimo, más bien una especie de test nomás.
0: Ajá.
1: Y para ir conociendo a sus muchachos.
0: Y que no se asuste la gente o que veamos la misma lista que vimos casi en el Mundial, ¿no? Porque van a ser los mismos chicos. Porque yo escucho que va a llegar el señor Marcelo Gallardo, a que ya no va a convocar, va a sacar a unos jugadores. Uh-huh. A ver, es la primera convocatoria. No puedes llegar a una casa a patear la puerta, a poner los perros patas arriba, a hacer lo que tú quieras. Tienes que llegar a conocer el entorno, adaptarte y tomar las decisiones, obviamente, en el momento preciso que las tengas que hacer.
1: Tiene que ir conociendo el talento humano que tiene el fútbol ecuatoriano. Cerramos el tema y metámonos rapidito. Lo que pasó anoche, lamentablemente, me entendemos, hacíamos el comentario con Carlos Torres, el comentarista de baloncesto, con el Zamora Jaguars en Loja. Ganó el primer partido. Eso fue una demostración de calidad, una demostración de que sí, el equipo de Zamora Raptor está a un nivel para pelear esta fase, esta serie de posibles hasta 5 partidos, y que este segundo partido, al ver que ya la mitad del encuentro, es decir, los dos primeros periodos, no salieron las cosas, no salieron, intentaron por todos los lados y no había la posibilidad de marcar una diferencia con el equipo de Jorge Guzmán, prefirieron relajarse, perder ese partido de alguna manera, pero haciendo un trabajo que les permita tener la posibilidad, teniendo clarito que ya tienen un partido ganado, la posibilidad de acá en Zamora, con dos partidos que le corresponde de local, seguramente mentalidad así clarita. Hay que ir a ganar esos dos partidos. Si nos esforzamos demasiado, si hacemos un derroche de energías, puede haber hasta lesiones, en fin, porque ya no era posible igualar un poco el rendimiento que tuvo el equipo lojano. Entonces esperar y venir acá, y esperemos que el jueves sea un partido que, y ahí sí, acá obligados a ganar, dar lo mejor de sí, mostrar su mejor nivel y tener la posibilidad de ganar ese primer partido local y luego el segundo. Ahora, ¿qué falta para eso? Bueno, el entrenamiento diario, el trabajo que hará el técnico, pero el otro que es súper importante, la gente en el Coliseo. Hay que reventar, mis amigos, el Coliseo el día jueves. Todo el mundo que le gusta el básquet, haga un esfuerzo, ayude también económicamente, pero por sobre todas las cosas, es ese apoyo moral que necesita el equipo de Zamora Chinchipe, Zamora Raptor. lo está esperando. No se ha llenado todavía en esta fase preliminar nuestro coliseo. A full no ha estado. Y yo creo que este jueves va a empezar a estar a full. Y ese va a ser un gran apoyo para el equipo que nos represente a nivel del baloncesto profesional. Y finalmente, en el temario que teníamos es el tema de lo de Ciudad Yanzaza.
0: Correcto, Arqui, que el día de hoy terminó empatando ese partido que tuvo importante frente al equipo cuencano.
1: San Pedro. Uh-huh. San Pedro llega a 19 puntos. El equipo de Huaquillas juega en Loja con la Castellana mañana. Si gana, haría 19 también. Y entiendo por gol diferencia podría ponerse de puntero. Una gran oportunidad que perdió lamentablemente el equipo citadino de Yanzaza para mantenerse en la primera posición. Está peligrando un poquito de aquello. Si ganaba estaba asegurado y además pues también con tranquilidad ahí en la tabla.
0: Claro, siendo el primero más que todo, porque con esto ya Arqui ya se aseguró igual la clasificación. Quedan simplemente dos partidos por jugarse porque esta es la jornada número 8. Y bueno, algunos contrincantes se encuentran con 11, 7, 5 y 2 puntos. Pero bueno, Club Deportivo Ciudad de Yanzaza, si hoy hubiera ganado, eran correctamente, Arqui, no 19, sino 21. Y ahí sí ya se le hacía prácticamente imposible a sus conseguidores ganar o siquiera igualar a Club Deportivo Ciudad de Yanzaza. Huaquillas, el día de mañana tiene la oportunidad de igualarlo en puntos y de superarlo en la diferencia de gol. Así que tendremos que verlo. 10 de la mañana será el encuentro frente a la Castellana Fútbol Club en la ciudad de Loja, arquitecto.
1: Ok, estamos cerrando nuestro programa. Nos ha quedado corto el tiempo, pero el tiempo vuela y vuela. Vuela, es rapidísimo, ni lo sentimos, pero ahí está el tiempo que es algo impredecible. Los estudiosos del tiempo, todavía no logran tener esa respuesta, cómo pasa el tiempo. Gracias, Jonathan.
0: A usted, arquitecto, muchísimas gracias y obviamente a nuestros amigos que nos acompañan en toda esta hora informativa. Recordarles el día de mañana muchísimo más a partir de las 18 horas.
1: Felicidades, amigas y amigos oyentes. Les enviamos un abrazo. Cuídense. Hasta siempre. Zamora Chinchipe.
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